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0: 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Exactamente las 19 horas con 27 minutos.
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0: Exactamente las 19 horas con 27 minutos.

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5: Exactamente las 19 horas con 30.

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1: Exactamente. La

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1: Exactamente las 19 horas con su

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1: Exactamente las 20 horas.

0: Exactamente las 20 horas con 12 minutos.
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0: Exactamente las 20 horas con 13 minutos.

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1: Exactamente las 20 horas con

Exactamente las 20 horas con 40 minutos. 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Exactamente las 20 horas

Exactamente las 20 horas con 50 minutos.

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3: Las 21 horas y 5 minutos.
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6: Bueno, aquí estamos, la más cordial bienvenida tengan todos ustedes, señoras y señores, aquí estamos ya, listos y dispuestos para empezar con el programa de esta noche. Hasta las 0 horas, vamos a estarle acompañando con lo mejor de la música, por supuesto. Así es que, prepárate, ponte pilas y conéctate con nosotros. Sintoniza bien la radio y súbele el volumen porque vamos a estarte acompañando hasta las 0 horas. Quien te habla, Chirali Saraus, tiene el grato honor y placer de acompañarte hasta las 12 de la noche, como te decía. Y así es que puedes ser parte del programa marcando nuestra línea 099-46-5693. Bueno, entonces, aquí estamos. Bienvenidos y bienvenidas tengan todos ustedes a nuestro programa. Es un placer enorme que ustedes nos amplifiquen donde quiera que estén. Sí, señor. A comunicarse con nosotros. En fin, aquí estamos ya, ¿no? 9:06 p.m. ya. Señoras y señores, vamos a empezar entonces el programa. Empezamos. Buenas noches.
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6: Vamos a empezar. Lo hacemos con esta canción de los Bee Gees y el tema Staying Alive. 21:07. Empezamos, señoras y señores.

0: Las 21 horas y 10 minutos.
1: Aquí estamos con ustedes, son las 21 con 10 minutos, señoras y señores. Vamos a ponerle mucho ánimo esta noche. Ya estamos acá en las catacumbas de la radio, desempolvando temas. Hoy tenemos de invitados a DJ Jimmy desde la Argentina y también a Rubén, DJ Rubén. Sí, no, perdón, a DJ George Reynolds va a estar esta noche. Así es que, ¡pilas! 9 de la noche con 10 minutos, vamos a avanzar. Qué gustazo realmente que nos acompañen en esta noche. A comunicarse con nosotros, 099-946-5693. Avanzamos en esta noche espectacular. Muchas gracias. Vamos con Elton John. Aquí está el tema, I'm Still Standing. Todavía estoy sobreviviendo. Es viernes, vamos a ponerle ganas.

Bueno, aquí estamos poniéndole ganas a esta noche. Son las 21 con 14 minutos. 9 de la noche, 14. ¿Cómo estamos? Estamos bien, ¿eh? Elton John, el maestro Elton John, sonando en esta noche con el tema I'm Still Standing, todavía estamos sobreviviendo. Bueno, gracias a quienes nos están ya desde ya escribiéndonos al 0999-465693. Vamos a la pausa, estamos de regreso con ustedes, no se cansen.

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Ok, vamos con más. Vamos a ponerle más ritmo en esta noche. Tenemos ahora música de Glenn Frey. Muy buena, y cae esta parte del tiempo en esta noche. Y el tema de Hit It Song, el calor entrado.

maravillosos años 80, definitivamente que nos trajo buena música como la de Glenn Frey en esta noche. Vamos con más. Otro de los temazos que sonó en los años 80 es esta canción de Pointer Sisters y el tema Neutron Dance. El baile del neutrón. Estas dos canciones fueron parte de la película de un detective suelto en Hollywood. Vamos.

Qué bueno acompañarles. Aquí estamos, son las 21 horas con 26 minutos. 9:26, la canción de Pointer Sisters, el tema Neutron Dance. Muchas gracias a quienes nos están escuchando en esta noche. Una noche genial, una noche de grandes temas. Ya vienen las mezclas en esta noche, no te puedes perder, ¿eh? Canciones indestructibles, canciones que nunca pasan de moda. Gracias. Recuerden nuestro número telefónico 099-946-5693. Avanzamos en esta noche, señoras y señores, con más música. Aquí estamos con Kenny Loggins y el tema Danger Zone. Zona peligrosa. Esta canción nos viene de la película Top Gun. Buenas noches a todos quienes están en las carreteras.

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0: Aquí estamos con ustedes, señoras y señores, con todas las ganas de disfrutar de la música retro en este año, en este viernes. El 2x1 sonaba con Mecano en esta noche. Muchísimas gracias. Nos están amplificando en el Guayacán. Nos escuchan aquí en Quevedo. Muchísimas gracias. El taxismo está en la sintonía. Gracias. Aquí estamos tú. Somos tu fiel compañía. Muchísimas gracias a todos ustedes. Para mí un placer enorme acompañarles, programarles buena música. Hemos escuchado el 2x1. Vamos ahora con Milli y Vanilli con un tema original de los Bonnie M.
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0: Vamos entonces con Milli, Vanilli y Matt Baker.

21 horas 43 minutos, 9:43 en la noche. ¿Cómo estamos, señoras y señores? En las carreteras nos están amplificando. Muchísimas gracias. También a través de nuestra página web www.rbtradio.com. Muchísimas gracias, ¿eh? Escuchando una canción de Bonnie M a los años, pero en la interpretación de Milli y Vanilli. Bueno, pues, muy buena versión, ¿eh? Canciones indestructibles de todos los tiempos, ¿eh? Canciones que nunca pasarán de moda y que realmente nos hacen recordar aquellos momentos discotequeros que hemos vivido en toda la vida. ¿Cómo estamos? A ver, como dijeron por ahí, repórtense que aquí estamos con ustedes. ¿Cómo está la sintonía en esta noche? Muchísimas gracias, nos escuchan en Guayaquil a través de la página web. También, muchísimas gracias, nos están amplificando en Babahoyo. Bueno, ya vamos con las mezclas, ya estamos por acá con el DJ George Reynolds. Qué bien que suena. Uy. Vamos con las mezclas, señoras y señores, ahora mismo.

Vamos con las mezclas. Ahora con George Reynolds. Desde la Argentina tenemos a George Reynolds mezclándonos para todos nosotros en esta noche. Empezamos con música de los 70. ¿Ah? Vamos a bailar, vamos a ponerle ritmo.

0: las 21 horas y 50 minutos.
1: Maravillosos años... año 70. Vamos, aquí estamos con ustedes poniéndole todo el ritmo en esta noche. ¡Adelante! Aquí estamos. ¿Qué es esto? A ver, mi querido DJ, ya ahí te fuiste muy, muy atrás. No existía yo en ese tiempo, ni en proyecto. Bueno, aquí estamos con todos ustedes, acompañándoles en esta noche. Ah, es música de los Bee Gees, ¿eh? Qué bien, chévere. Ya la cogí, ya la caché, ¿ya? ¿Cómo estamos, señoras y señores? En todo el país nos están escuchando. Muchísimas gracias por estar con nosotros. ¿Ah? Bueno, saludamos en esta noche. A ver, ¿a quién está por acá? Revisamos. Ah, ya. Saludamos a María José en esta noche. También a Mariusi Chisac. Y también mi querida Yoconda. Con mucho cariño para todos ustedes, ¿eh? Gracias por estar en la sintonía. Bueno, salud. Aquí estamos. Se están divirtiendo. Chévere, qué bueno. Qué bueno. Vamos con más. Los Bee Gees sonando. Estamos con estas mezclas de los años 70 y 80. Recordando acá desde las catacumbas de la radio. Las catacumbas satelitales. Canciones indestructibles, canciones que no pasan de moda. ¿Ah? Canciones que han dado la vuelta al mundo. 21:52, 9:52 en la noche. Vamos, profesor, póngale ganas esta noche porque aquí estamos con todas las ganas el fin de semana a través de RBT Satelital. Les acompañamos. ¿Cómo estamos? En Babahoyo nos están escuchando. ¡Felicidades! En el Guayacán nos dicen Shirali, estamos con esa música genial. Oiga, es que ya estas músicas no se ponen, ¿ah? ¿Eh? Y aquí estamos, para eso estamos nosotros. Vamos con Grace. No Miss Grace, sino la canción de Grace, la película.

Bueno, ahí estábamos con la canción de Donna Summer, la reina del disco. 22 horas con un minuto, 10 de la noche con uno. Seguimos con las mezclas en esta noche con George Reynolds. Aquí en RBT Satelital.

Ok, vamos con más, señoras y señores. 22 horas, 17 minutos, 10:17. Muchísimas gracias a quienes nos están amplificando en esta noche. Para mí es un placer enorme que ustedes estén en la sintonía. Y bueno, vamos con saludos. Quiero saludar acá en el Ecuador, bueno, acá en Quevedo. Nos escuchan en la Valdramina. Muchísimas gracias. ¿Cómo estamos en San Carlos? También nos están escuchando el día de hoy. Y bueno, pues, en esta noche estamos recordando temazos de los buenazos. Son las 22 horas, 17 minutos. Vamos con más mezclas en esta noche. A ver, vamos a ver, baja, subimos el volumen por acá. Sí, ahora sí, vamos con más.

Avanzamos. Seguimos con estas canciones indestructibles. En las carreteras nos escuchan. Vamos con DJ Jimmy. 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

0: Ok, aquí estamos con ustedes. Gracias por esas diferencias. Bueno, qué gustazo. Son las 23 horas con 14 minutos. Avanzamos en esta noche aquí en RBT Satélite, la 91.5.
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Escuchamos la música de No Dope en esta noche con el tema Don't Speak. ¡Qué buena canción a los años! Continuamos ahora con Sissy Catch en esta noche. Aquí está el tema Soul Survivor.

Bueno, ahí estamos con la música de los Wang Chung y el tema Everybody Have Fun Tonight. Muchas gracias a quienes nos están amplificando. Son exactamente las 23 horas con 33 minutos.

avanzamos en esta noche, señoras y señores. Gracias, muchísimas gracias. Aquí estamos complaciendo. Me pidieron la música de The Cars. Shake it up. The Cars con ustedes.

bueno, aquí estamos, ¿no? La canción de Dino y el tema I Like It. Vamos con más, me pidieron música de Kevin Lyle. Suena. ¿Suena o no suena? Ahí vamos entonces con Kevin Lyle en esta noche.

0: Kevin Lyle y el tema Turn Me On junto con St. Paul. Seguimos. Bueno, muchísimas gracias. Aquí estamos con ustedes. Seguimos complaciéndoles. Me pidieron música de Cato Young. Aquí está Turn the Light Off. ¿Ah? Gracias. Aquí estamos con ustedes. Complaciéndoles. Estamos totalmente acompañándoles de la mejor manera. Gracias por escuchar RBT Satelital.
1: Las 23.

Definitivamente, señoras y señores, esta noche sonando con buena música. Estamos ya en la recta final. Son exactamente las 23:46 minutos. 11:46. La canción de Cato y John y el tema Turn on the Light Off. Bueno, gracias por estar con nosotros, ¿eh? Y ahora, The Jets.

Bueno, aquí estamos con la banda norteamericana de hermanos Los Jets y el tema Rocket to You, cohete hacia ti. Muchísimas gracias por estar con nosotros.

Bueno, gracias por todo. Son las 10. A ver, ¿qué digo? ¿Qué hora es? Son exactamente las 23 horas con 52 minutos. Gracias por todo. Nos escuchamos mañana a 2 de la tarde con todos ustedes. ¿Sí suenan? Los dejo con esta canción que suena muy bien. Gracias. Hasta mañana.

0: exactamente las 0 horas con 18 minutos.
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0: Exactamente las 0 horas.

0: Exactamente la 1 de la madrugada con 8 minutos.
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0: Exactamente, la 1 de la madrugada con 9 minutos.

0: Exactamente las 2 de la madrugada con 14 minutos.
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0: 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Exactamente las 2 de la madrugada con 49 minutos. 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

0: exactamente las 3 de la madrugada con 19 minutos.
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0: Exactamente, las 3 de la madrugada, con 19 minutos.
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1: Exactamente las 3 de la madrugada con 49 minutos.
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1: Exactamente las 3 de la madrugada con 50 minutos.
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0: exactamente las 4 de la madrugada con 13 minutos.
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0: Exactamente las 4 de la madrugada.
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0: exactamente las 5 de la madrugada con 8 minutos.
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1: Exactamente las 5 de la madrugada con 9 minutos.
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3: Exactamente las 5 de la madrugada con 32 minutos.

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1: Exactamente las 6 de la mañana en punto.
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2: Exactamente las 6 de la mañana con 29 minutos.
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2: Exactamente las 6 de la mañana con 29 minutos.
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1: Exactamente las 6 de la mañana con 55 minutos.
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1: Exactamente las 6 de la mañana con 55 minutos.

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6: Exactamente las 7 de la mañana.
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0: 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Bueno, el tema de hoy día es organización, liderazgo, presupuesto participativo. Tenemos de invitado al doctor Javier Vera. Bienvenidos a otro programa del Poder de la Participación Ciudadana con el equipo de presentadores, Luri Castillo, quien habla, Franklin Gandino, Luis Pisco, y en control de sonido tenemos a Susanita Pisco. El éxito es la suma de pequeños esfuerzos. Así es que, bienvenidos, Luis, muy buenos días.
1: Amables oyentes, tengan ustedes muy, pero muy buenos días. Estamos acá un día más, un sábado alegre, un hermoso día. Un sol espectacular, radiante, estaba muy por la mañana, dándonos ese calentamiento, esa fuerza, esa vitamina que viene justamente del sol que necesitamos los seres humanos. Vitamina. Entonces estamos acá, vitamina D. Vitamina D, dice, yo pensaba que era vitamina S, como es sol, pues, ¿no?
2: Buena esa.
1: Bueno, sí, estamos alegres, estamos contentos acá, muy bien, estamos en el mes de julio. Ya pasamos medio año, ¿no?
2: Uy, sí, el tiempo se va, ¿no? Rápido, rápido. ¿No? Parece
1: entonces,
2: que fue ayer
1: aprovechen.
2: Que comenzamos, ¿no?
1: Entonces tenemos que aprovechar. Vivamos hoy, oiga, yo aprendí algo.
0: ¿Qué aprendió?
1: No se preocupe del pasado.
0: Ocúpese del presente.
1: Ni se preocupe del futuro.
0: No.
1: Viva hoy.
2: Presente.
1: No, nada de preocupación. ¿Se da cuenta? Por eso que usted anda medio...
0: Ya.
1: Ahí anda, preocupado por hoy día. Usted no tiene que preocuparse por nada. No, vívalo. Vívalo. Aprenda. Conoce. Tiene que adquirir conocimiento. El conocimiento despierta la mente, despeja la mente y vienen nuevas ideas, nuevas cosas que para poderlo vivir. Bueno, a esas familias que viven allá en el exterior, buenos días, buenos días, buenos días, buenas tardes, buenas noches. Estamos aquí en este medio de comunicación que gentilmente nos permite llegar a sus hogares, llegar a sus corazones, para las familias, el conocimiento. Necesitamos cómo poder hacer una participación mejor, una participación armónica, una participación que sea agradable en el momento que salimos a las calles. Y también esa participación en los hogares, ¿no? Porque en los hogares también, que vaya del cuarto a la cocina, de la cocina, ahí es un tráfico que se hace, ¿no? ¿Verdad? Y usted tiene que encontrarse con su esposa, con su esposo, con sus hijos. Entonces, hagamos una buena participación ciudadana. Susanita, buenos días.
3: Como dice la mujer, la música, bellas mujeres, hermosas mujeres que hay en el lindo Ecuador. Muy buenos días a toda esa gente maravillosa que se despierta hoy día, y más con este calorcito, este solcito que da ganas de ser. Como dijo mi papá, qué lindo sol para mi cacao.
1: Ah.
3: Sí. Así que muy buenos días a todas esas familias que hoy día nos están escuchando. Muy buenos días, Nuri.
2: Hola, Susanita, buenos días. Bien, bien. De mi parte reciba un fraterno saludo en cada rincón, en cada sitio que se encuentren nuestros hermanos y hermanas sancamileñas, quevedeños. Realmente este es un día con bendición donde iniciamos un nuevo programa. Gracias a ustedes estamos aquí, permanecemos aquí, y realmente hay que darle gracias a nuestro Padre Celestial y a ustedes oyentes que nos escuchan cada sábado en este mismo horario. Bueno, también aprovecho el espacio para invitar el próximo sábado a todos los hermanos sancamileños y quevedeños a la coronación y proclamación de la Reina de San Camilo, en esta vez en un sector humilde, en un sector afable, donde realmente nunca se ha visto este tipo de eventos, que es el sector Recreo 3, donde realmente se vivirá un momento que nuestra soberana será coronada y estará preparada para iniciar las actividades. Cordialmente invitados todos los quevedeños, sancamileños, los que deseen ir a este humilde pero grande evento a la vez, porque se lo hace con corazón y amor.
1: Oiga, lo que decía Susanita, es lindo sol para mi cacao, son adagios.

0: Son cosas que se vienen trayendo de nuestros antepasados, ¿no? Que nos decía. Y lo peor del caso es de que esa persona que decía lindo sol para mi cacao no tenía ni una mata de cacao, que era lo más... que era lo más chistoso.
1: O sea, él era como el cuentero de Wynn.
0: Más o menos.
1: Vendió el reloj de la iglesia de Guayaquil. Y así fácil, ¿no? Él también decía, lindo, solo para mi cacao, pero no tenía.
0: No tenía.
1: Quería seguir chupando.
0: No tenía ni una mata. Bueno, estamos aquí. Justamente hoy día nos visita el doctor Javier Vera. Un ciudadano muy, muy amable, un ciudadano que le gusta ser parte del servicio, ser parte del desarrollo del cantón que vive y del sector donde vive. Entonces, le damos la bienvenida al doctor. Doctor, buenos días, ¿cómo está usted? Un gusto tenerlo acá.
2: Bueno, buenos días. Muchas gracias por darme esta oportunidad a ustedes, distinguidos amigos. De darle a conocer algo de lo que los ciudadanos pensamos como quevedeño. Digo quevedeño porque me siento quevedeño, aunque no nací en esta bella tierra, pero sin embargo me gusta aportar de alguna manera para que nuestra ciudad siga engrandeciéndose y seamos una ciudad ejemplo a nivel nacional.
0: ¿Cuántos años tiene usted acá, Javier?
2: Bueno, yo nací prácticamente casi acá, ¿no? Mi madre solamente me fue a parir, como se dice, a una bella ciudad de Manabí, Bahía de Caracas. Y en el transcurso de 3 meses estuve acá de vuelta ya a Quevedo.
3: Claro, no somos de donde somos, sino nacemos donde vivimos.
2: Así es.
0: Bueno, muy bien, vamos a poder interlazar del tema del día que vamos a hablar. También te vamos a dar a conocer también de que ya se está dando el cronograma de capacitaciones sobre el proceso del presupuesto participativo 2027. Por ahí no le he visto, doctora. Por ahí no le he visto en esas capacitaciones que se está realizando ahí en el auditorio del shopping, unos, y otros también en el auditorio del Departamento de Gestión de Planificación. Entonces tenemos ya, se inició el día 6 de julio con la capacitación y la primera parroquia que fue invitada fue San Cristóbal. Muy gentilmente ahí vi algunos moradores, algunas personas interesadas de su sector, donde asistieron justamente a este cronograma de capacitaciones del presupuesto participativo. Entonces, muy bien. Y también les preguntaban a los presidentes en qué sector deseaban que se lleven a cabo las mesas temáticas. Entonces, eso me gustó. Para mí es muy, muy agradable de que se tome en cuenta al pueblo realmente, se comunique y se le pregunte a él, bueno, ¿dónde ustedes quieren las mesas temáticas que se realicen, no verdad? Por muchos años, como líder que somos, ha habido siempre problemáticas. El uno quiere una parte, el otro quiere otro, pero ahora no. Ahora ya se pusieron de acuerdo y las mesas temáticas en San Cristóbal van a ser en el sector Los Ciruelos. Entonces, en la cima 2, algo así más o menos es ahí. Entonces,
1: cerquita,
0: ya está establecido
1: cerquita,
0: ahí.
1: Cerquita de la cima 2 o entre la cima 1 y 2.
0: Bien, entonces el día martes también ya se estuvo la capacitación, la 7 de octubre. En el auditorio del shopping se llevó eso. El día miércoles fue el Guayacán. El día jueves fue la Nicolás Infante Díaz. Sí, y el día viernes Quevedo Centro. Bueno, ahí les voy a decir que algunas fueron, otras no fueron. Entonces, ¿qué pasó con los líderes? ¿Qué pasó con los presidentes? Hay la apertura, existe la apertura sobre las capacitaciones, darles a conocer, sobre hacerles partícipe a ustedes que son los líderes de sus diferentes sectores. Entonces, hay que mover la gente y hay que asistir a estas capacitaciones para tener el conocimiento, claro, de lo que se va a hacer.
3: ¿Cuán importantes son estas capacitaciones para nosotros los líderes y lideresa realmente? Cordialmente invitados todos el lunes 13 San Camilo, prepararse para este momento tan importante que es capacitarse. Realmente yo siempre lo he dicho, un pueblo instruido es un pueblo que sabe qué es lo que tiene y cómo puede aportar para su comunidad.
0: Sí, así es, el día lunes le toca a la parroquia San Camilo, 2:30 p.m. en el auditorio, ese es en el auditorio de planificación, no, en el auditorio de planificación se va a llevar esto. ¿Por qué? Porque la sencilla razón de que el día martes no fueron muchas personas, ya fueron pocas. Entonces es un auditorio demasiado grande.
1: Depende usted, Nuri, que de pronto lleve una mayor cantidad de personas y le dice al señor Cangá, bueno, yo llevo unas 30, no va a alcanzar ahí. Y si se van al lugar que había.
3: De acuerdo a la estructura.
0: El día 14 le toca la 24 de mayo. Ahí está el presidente Roy Casanova. Entonces el día martes le toca a la 24 de mayo. Y el día miércoles le toca a la Venus del Río Quevedo. Miércoles 15 a la parroquia Venus del Río Quevedo. Y el jueves 16 le toca a la Viva Alfaro, la parroquia Viva Alfaro, con el presidente y todas las delegaciones que tienen allá. Y el día viernes cierran con La Esperanza y San Carlos. O sea, las dos parroquias rurales se unen ese día.
1: Sí, La Esperanza hubo un cambio, ya hay un cambio, lo van a hacer el día 20 a las 3 de la tarde, por petición de la compañera Miriam Morales, porque en la mañana no podía, ¿no? En todo caso, ya está planificado para el día 20 a las 3 de la tarde en La Esperanza. Hay un cambio en ese tema, en ese horario. Bueno, yo creo que en estas capacitaciones, para los que faltan, lleven la mayor cantidad de ciudadanos, no solamente presidentes ni presidentas, sino miembros de la directiva, vecinos, que sea, en fin, porque es muy importante el conocimiento y la formación, en este caso, de nuevos actores, de nuevos líderes, en este caso, y de la misma comunidad. Es muy importante, entonces, no solamente 10 personas, 5, bueno, 20, por lo menos si vayan unas 30, 40, que sea, en fin, mucho mejor. Entonces, el conocimiento es la parte fundamental.
0: Bueno, muy bien, entonces ahora sí vamos a ver lo que es la formación ciudadana y difusión de los derechos y deberes de las funciones entidad. Esto lo vamos a entrelazar con el liderazgo. Mi estimado doctor, un buen liderazgo, ¿cómo podría comenzar? ¿Cómo podría ser?
2: A veces hay personas que nacen ya desde muy pequeño con cierto liderazgo, ¿no? Pero creo que con el tiempo uno puede ir aprendiendo, ¿no? A las personas que nos gusta aportar, que nos gusta saber de nuestro acontecer, buscamos capacitaciones para que de esa manera podamos aprender de esa forma todo lo que implica lo que es el liderazgo, lo que es participación ciudadana y en todos los aspectos de la vida, no solamente en eso, ¿no? Creo que es fundamental y yo los felicito a ustedes, a la asamblea, a los líderes, porque son las escuelas que nos indican a los ciudadanos para de esa manera seguir velando o seguir exigiendo a veces a las autoridades ciertas situaciones. Ahora, por ejemplo, veo la gran mayoría o un porcentaje de candidatos, incluso a alcaldes, que ni siquiera saben cosas mínimas. Y eso es algo que es garrafal, se podría decir, porque determina el falto o lo poco conocimiento que tiene esa persona. Yo creo que uno como ciudadano debe instruirse. Yo siempre a mis hijas les digo que aprendan, que lean, para de esa manera poder interactuar con personas, ¿no? Y el aprendizaje está todos los días. Y el para ser una persona que quiere ser líder, tiene que estar constantemente capacitándose, autoeducándose para que de esa manera pueda impartir conocimiento y pueda discutir a veces con autoridades o con cualquier persona que le presente cualquier temática.
1: Oiga, en el artículo 65 de la Constitución del Ecuador dice la participación ciudadana puede ser individual y colectiva. A esto, en la cuestión individual y la cuestión colectiva, hablando de la cuestión colectiva, es la parte organizativa. ¿Usted cree que sí se debe seguir fomentando la parte organización en Quevedo y en la provincia y el país, o solamente participen individualmente en diferentes temas?
2: No, por eso se habla de participación ciudadana y creo que ahí estamos incluidos todos los ciudadanos, no simplemente los líderes o los que en ese momento están en la representatividad de alguna, como de la asamblea o líderes barriales. No, creo que eso se debe implementar a través de la radio. A mí me parece una buena idea y los felicito, ¿no?, que tengan esa apertura en radios como RBT a dar a conocer a través de ustedes. Y eso debe implementarse no solamente en nuestra ciudad, sino a nivel nacional, ¿no? La asamblea, por ejemplo, debería tener una programación para que seguir educándonos en lo que tiene que ver a estos aspectos, a toda esta temática, para dar a conocer a los ciudadanos, porque a veces ni siquiera podemos hacer un reclamo con la debida capacidad hacia las autoridades y reclamamos o decimos cualquier sandez en cualquier medio o decimos alguna estupidez y desafortunadamente uno es el que queda mal, ¿no?
1: ¿A qué se atribuye estos temas que de pronto el desconocimiento de la ciudadanía en algunos temas de la participación ciudadana actual?
2: Desafortunadamente el ciudadano es muy cómodo, ¿no? Esto no quiero ir en contra de la mayoría, pero somos muy cómodos. No nos gusta aprender, no nos gusta informarnos. A veces nos dejamos llevar por lo que dijo fulano, sutano o el vecino. Se corre la bomba, como se dice a nivel popular, pero en definitiva no vamos a la fuente para verificar o certificar lo que en realidad está pasando, y eso creo que es una situación individual. Yo he manifestado a veces en otros programas que me han invitado por otras temáticas, sobre todo lo que tiene salud, es no querer aprender. Ahorita, en esta época, la tecnología nos ayuda bastante a informarnos. Claro que también nos ayuda a desinformar, pero para eso tenemos la fuente que podamos verificar. Y eso de lo que usted manifiesta, licenciado, creo que la importancia del ciudadano de autoeducarse. Usted ve, nos remontamos a la historia, los grandes líderes o los grandes hombres de la historia han sido autodidactas. No había universidad, Sócrates, Hipócrates, todos esos grandes hombres de esa época. ¿Cómo se instruyeron? Eran médicos, eran políticos, eran escritores. Y no había, pues, universidades. Y el hecho no solamente de ir a la universidad para capacitarnos, no necesariamente. Como decía un cómico, la que nos enseña es la universidad de la vida.
3: Eso, claro, es lo mejor. Así es. Bueno, doctor, un cordial saludo. Nuri Castillo le saluda.
2: Muchas gracias.
3: Realmente, yo lo que pienso es que la gente, y no sé si usted también hallaba mi pregunta, ¿por qué ha perdido el interés de capacitarse, de conocer, de tener conocimientos? ¿A qué se debe que las personas en general ya no tengan este interés a... O sea, les da igual, o sea, tienen un camimportismo a esta realidad, a esta situación?
2: Mire, abogada, yo como ciudadano creo que desafortunadamente tenemos un pesimismo por cómo se está manejando la situación política, ¿no? Este país es un país hermoso, un país que debería estar considerado como una de las potencias a nivel mundial, porque aquí tenemos todo. Desafortunadamente, como le indicaba, es tras micrófono, llegan personas improvisadas a estar al frente de partidos políticos, llegan personas que no tienen el conocimiento adecuado, y mucho de las personas que están al frente de estas instituciones, por decirlo así, entre comillas, a veces son gente repetitiva y ya han fracasado en cierta forma y siguen. Entonces eso hace que nosotros los ciudadanos nos dé ese ikemimportismo y decir, bueno, sí, así ya estuvo, o otra vez va a ser. Y algo que nos está carcomiendo como un cáncer, que es la corrupción, es prácticamente una vergüenza que políticos, gente que ha estado al frente de una ciudad como alcalde, usted ve cuántos alcaldes tenemos presos por corrupción, es algo inaudito, y eso hace que el ciudadano, a sabiendas que no se está cuidando sus intereses o no se está cuidando sus aportes como ciudadano, hace que nos pongamos de esa manera y digamos, no, que no nos interesa, ese que me importismo es lo que creo que nos está llevando por la política como se está manejando.
3: ¿Qué correctivo se debería dar ante eso? Una pregunta aleatoria al tema. ¿Qué correctivo usted cree que se podría dar para que surja el interés, o sea, hacia este tipo de capacitaciones y de conocimiento hacia la participación ciudadana?
2: El ejemplo nos deben dar las autoridades. Aquí este país está lleno de leyes, ¿no? Los asambleístas, creo que es el país que más leyes tiene. Quienes son considerados, o como se llamaba antes, diputados, y se hacían llamar los padres de la patria, es quienes deberían darnos esos ejemplos. Bueno. ¿Esos ejemplos para qué? Para que de alguna manera se vaya, es decir, instruyendo al ciudadano y haciendo lo que realmente se los manda hacer. Yo le decía en una época, hace algunos años, cuando fui coordinador de Pamuní, a cierto personaje que era alcalde de la ciudad, que le manifesté, él dijo, mi oficina, le digo, señor alcalde, disculpe, esta no es su oficina, es la oficina del pueblo. Si usted está ahí...
1: Eso porque eran padres de la patria en ese época. Porque era la constitución anterior, le decían padres de la patria, pero ahora se equivocaron. Ahora los padres de la patria es el ciudadano, el mandante.
2: Así es.
1: Como era la constitución.
0: Entonces, en ese momento se comportaron como padrastros.
1: Claro, en esa época era la constitución anterior que le daba esa jerarquía. Los padres de la patria, y nosotros éramos... Los colegios de India, ahora somos nosotros los mandantes y ellos son nuestros empleados. Vea cómo cambian las cosas.
2: Los hijastros éramos esa época.
1: Claro, y que así debe ser, porque el pueblo es el mandante, el pueblo es el que decide, ¿no? El pueblo así es el que da, le da, en este caso, en la democracia representativa, que les pone en esa, o sea, que les designa en ese tema, ¿no? Asambleístas, concejales, alcaldes, ¿no? Esa es la democracia representativa. Entonces, no son ahorita ya los padres, ahora son nosotros somos los mandantes.
2: Yo le dije en esa época, señor alcalde, cuando me dijo mi oficina, le digo, señor alcalde, ¿por quién está usted aquí en esta oficina? Por nosotros, por los ciudadanos, gracias a mi voto también, le digo, usted está allí. No me dijo nada. Es decir, ese es el ego que tenemos a veces.
1: Aún todavía políticos. Persiste.
2: Sí, persiste. Aún y todavía. Ese egocentrismo que tenemos ha hecho que nos hagan mucho daño. Nos está haciendo daño y seguirá haciendo daño mientras no cambiemos nuestra forma de pensar y mientras no se creen las situaciones adecuadas para que se cree ese interés a nivel ciudadano.
1: Oiga, usted,
3: gracias,
1: me hizo,
3: doctor, muy usted amable.
1: Me hizo sacar una sonrisa, oiga, me sacó una sonrisa, claro. Así éramos antes, los padres de la patria, gracias. Le decían a los diputados, vea. Pero con esta constitución del año 2008 que nos dio prácticamente la representatividad, y yo sí me siento representado como ciudadano en esta constitución, ahora son ellos nuestros servidores públicos. Y nosotros somos,
3: claro,
1: los mandantes.
3: Pero también recuerda que anteriormente la gente venía con un pensamiento inocente, o sea, realmente hasta ni diálogo con la autoridad tenía. Pocos eran los que asumían ese reto de dirigirse a una autoridad, claro, un alcalde, a un presidente, porque realmente había como un respeto, como hasta cierto
1: un miedo, un temor.
3: Entonces, actualmente la situación de un viraje completo. ¿Y qué pasa? Ya nosotros nos empoderamos, los ciudadanos y ciudadanas, para poder hacer que las cosas cambien, den un giro a favor de la ciudadanía.
1: Claro, yo me recuerdo más antes del año 2000 hacia abajo. Íbamos al municipio y para entrar a una sesión de consejo teníamos que pedir permiso, o si no, que un concejal... diga al alcalde en plena sesión de consejo, hágale pasar a fulano para que escuche la sesión que estaba en caso contrario, era puerta cerrada. Nadie podía ingresar prácticamente en una sesión de consejo. Así era más antes. Entonces, por eso era que eran considerados los padres de la patria. Bueno, qué importante, ¿no? Recordar esas palabras que anteriormente decían los servidores públicos, los funcionarios, que se, en fin, porque era otra constitución que en aquella época dirigía el país.
0: Yo pienso que tenemos que ir, miremos la vista hacia los hogares. Yo pienso que la mayor debilidad que estamos viviendo en la sociedad viene de los hogares. La responsabilidad del padre o de la madre en educar al hijo, en formar a ese hijo, es donde la base, es la base primordial para que una sociedad pueda vivir armónicamente, pueda vivir como realmente, como seres humanos que somos, compartiendo, sirviéndonos, ¿no? Entonces, yo pienso que la mayor debilidad es ahí en el hogar, donde nos hemos despreocupado ya. Por ejemplo, y ahorita lo que decíamos, la tecnología, sí, la tecnología es muy buena, pero también nos acarrea muchísimos daños a los hogares. Veíamos de que ahora los padres a los niños, para que el niño ya no moleste, para que el niño ya no llore, le dan un teléfono.
3: O si no, una tablet, que cada día es más grande hasta que el niño, la tableta.
0: Exacto, entonces ahí radica la debilidad como seres humanos en ser personas productivas. En poder darnos cuenta de que somos personas, que somos humanos, que somos capaces, pero lo que nos va a llevar a ser personas así es solamente ¿qué? El estudio, el conocimiento.
1: El conocimiento nos hará libre.
0: Nada más. Entonces hay muy buenos libros. Yo también decía, ayer conversaba con una amiga y decía, bueno, ¿por qué no es una materia más? El poder de lo que es la ley de participación ciudadana, lo que es también la ley de educación vial, ¿por qué no es una ley? ¿Por qué no se aplica en las escuelas y colegios? Y así podemos tener adolescentes y adultos de que van a ser personas provecho, doctor.
3: Clases de ética, sí, de moral. Oiga,
1: doctor, aparte de las inquietudes que tienen mis compañeros, quiero incrementar otra más. Un líder tiene que ser... ¿Se tiene que llevar un liderazgo crítico o un liderazgo entreguista?
2: Mire, antes de acá, para hacer un... para complementar lo que dijo el licenciado Pisco acerca de lo que tiene que ver a la educación, ¿no? Lamentablemente, como decimos, ¿no? Para ser padres no hay libros, ¿no? Aunque ahora creo que sí se han escrito libros, ¿no? Para educar a nuestros hijos. Yo siempre he conversado con amigos y yo les he manifestado que la educación de los hijos debe ser de acuerdo a cómo nos criaron, ¿no? De acuerdo a cómo nos criaron a nosotros, ¿no? Tal vez de una forma que algunos dicen, no, mis padres me dieron lástigo, me pegaron, pero eso ayuda también, porque la Biblia lo manifiesta. Y a lo que decía, complementando lo que decía Luis, acerca de esa situación, ¿no?, de vialidad, ¿no?, creo que uno de los primeros libros, o mejor dicho, de los primeros conocimientos que debe tener el ser humano, es los conocimientos bíblicos. Si en las escuelas y en los colegios se hablara un poco de la Biblia o se iniciara con conocimientos bíblicos, creo que este mundo fuera diferente. Pero ¿qué pasó? Que allí las escuelas, los colegios y las autoridades, ¿qué dijeron? Que eso implicaría llegar como a hacer una doctrina, un doctrinazgo que va a depender de que dice, no, tú eres de tal religión y tú eres de tal religión. Y no es así. Es decir, hay religiosidad, que es una cosa, ¿no? Tener adeptos hacia una religión, pero la relación con Dios, eso lo manifiesta a través de la Biblia. Cuando estuvo Jesucristo acá, no dijo, bueno, van a ser católicos, van a ser protestantes, van a ser mormones, nada de eso, ¿no? Sino esa relación con Dios. Eso es lo que quería complementar, mi estimado Luis, y acerca de lo que me dice usted, licenciado, ¿no? Yo creo que un líder debe ser hacia ambos lados, debe ser una persona crítica, también debe tener cierta flexibilidad, porque tampoco somos dueños de la verdad, nadie es dueño de la verdad aquí en este mundo. Debemos de alguna manera, es decir, estar siempre y cuando con la verdad, para que de esa manera podamos realizar todo el programa que tenemos y poder hacer. No podemos estar haciéndole la venia a ciertos políticos, ¿no?, porque nos interesa, porque nos van a dar alguna prebenda, ¿no?, y descartando al otro. Entonces tenemos que haber un equilibrio, porque creo que quien debe ser el único beneficiado es la ciudadanía, o sea, todos.
0: Oiga, yo tengo tengo tres nietas, y esta semana me asombró la mayorcita, que tiene 9 años ya, y va a participar como vicepresidenta del
2: Consejo Estudiantil.
0: De ahí el Consejo Estudiantil, ¿no? Entonces, yo digo, o sea, preguntaba, está con inquietudes, cómo se hace, qué hay que hacer ahí, cómo se habla. Entonces la mamá y el papá la están instruyendo, le están mostrando el camino a ese nuevo camino que ella está experimentando, está conociendo, ¿no? Cómo debe ser, cómo esta situación, la responsabilidad. Y otra de las cosas también, mi nieta es bien sentimental, por unas pequeñitas cosas llora, ¿no? Uh-huh. Entonces le decía, verás, la están preparando. Sí, se puede, la posibilidad de que ganes está ahí intacta. Pero también está la otra posibilidad de que puedas perder. ¿Ya? Entonces la están preparando, ¿por qué? En los dos sistemas. Entonces, ¿qué eso debería ser? No solamente mostrarle de que en la vida solo es ganar y ganar y ganar. No, en la vida también va a haber ¿qué? Va a haber también pérdida, pues. Y la pérdida no nos lleva a entrar en una crisis, sino tomarlo como algo bueno que me va a despertar, que me va a sensibilizar en mi alma, en mi corazón, ¿no verdad? De que tengo que darte cuenta de que las otras personas también tienen derecho, pues, ¿no verdad?
3: Claro, porque si no son pérdidas a veces que marcan cuando no se preparan, más que nada, por la autopreparación. Entonces, al ser humano, a veces, muchas veces, esas pérdidas quedan de por vida, pero si una persona está preparada, no va a suceder eso, lo va a tomar de una manera más relajada, saber qué puede pasar como no puede pasar, ¿no? Entonces, hasta en eso tiene que haber la preparación.
1: Oiga, ¿usted cree que un líder tiene que ser un jefe o tiene que ser líder? ¿Cuál sería la diferencia?
2: Tiene que ser líder. No tiene que ser jefe, porque tampoco es que tiene subalternos, ¿no es verdad? Uh-huh. Tiene compañeros, tiene su equipo de trabajo, pero es como la palabra mismo dice, el líder, ¿no? El líder delega, el líder orienta, el líder delega.
1: Muestra el camino.
2: Exactamente, todas esas cosas. Sí. Es decir, eso es lo que debe ser un verdadero líder. Y si tiene más conocimiento, poder enseñar para que puedan surgir nuevos líderes, ¿no? Uh-huh. Porque hay liderazgo que se aprende, como decía al principio, y hay personas que son líderes innatos, que ya nacen con ese don, por decirlo así, y de esa manera pueden guiar.
1: Ser creativos.
2: Yo estaba viendo, bueno, si la memoria no me falla, creo que en las redes o en el periódico, acerca de un chico que fue abanderado, fue presidente del Consejo Estudiantil y algo por el estilo, ya está candidato a alcalde de una ciudad, no sé, tiene como 20 años. Como 20 años, ¿no? Ya. Y algo me reflejaba a mí, porque yo también he querido tomar etapa, quemando etapa. Digo, claro. Hay personas que, es decir, no dirigen su casa y quieren dirigir una ciudad. No saben ni cómo llevar un hogar, pero quieren ser líderes políticos, ¿no? Político. ¿Verdad? Yo le digo, yo en otros grupos que he tenido y grupos políticos, digo, por lo menos yo he sido siempre presidente o vicepresidente de mi curso cuando era estudiante del colegio, fue vicepresidente del consejo estudiantil y cosas así.
1: Un alcalde, un concejal, un asambleísta o un prefecto, ¿tiene que ser líder o tiene que ser un jefe?
2: Un alcalde, un prefecto, ¿tiene que ser
1: el mando de jefe o el mando de
2: líder? Yo de pronto estoy equivocado. Pero yo creo que jefe es cuando es propietario de algo.
0: Claro, es propietario de algo.
2: ¿No, verdad? Yo puedo ser jefe en mi negocio.
3: Es que hasta el término jefe está mal utilizado. ¿Por qué? Porque realmente pienso que actualmente somos compañeros. O sea, ese término hay que sacarlo del chic de la cabeza, realmente. Porque no podemos endiosar a una persona con jefe. Jefe, yo escucho incluso cuando están en una empresa, oiga jefe, mire que este otro. O sea, yo siempre he dicho que tienen que ser compañeros. O sea, ¿para qué existe el compañerismo? Realmente a veces no se fomenta esa palabra. No se fomenta la palabra compañerismo, no se fomenta la palabra nosotras, sino el yoyismo muchas veces.
0: Así es. Oiga, eso pasa muchísimo con los señores policías, con los conductores. He visto que la mayoría de los conductores dicen, les para un señor vigilante y enseguida el conductor que le dice, hola mi jefe, ¿cómo está? Entonces el otro dice, ¿qué? Yo soy jefe, pues, ¿ah?
3: Se cree más de lo que
0: exactamente.
1: Usted ha visto, doctor, aquí en la ciudad, en la provincia, de los ríos y el país, que hay un líder administrando la cosa pública.
2: Bueno, permítame reírme. A veces los líderes no dejan debiendo, ¿no? Como dije, ¿no? Hay que prepararse. Nos quedan debiendo, perdón. Hay que prepararse, ¿no? El liderazgo, como decía la abogada, se lo malinterpreta, ¿no? Porque eso de jefe, ¿no? Es decir, es algo como una muletilla, ¿no? Porque le decimos a todo el mundo jefe, ¿no? Al hombre de la casa le decimos que es el jefe del hogar. El jefe del hogar. Cuando esa...
1: Sería el líder.
2: Exacto.
4: Compañero de vida.
2: Así es, o sea, así es.
4: Es la forma en cómo nos han criado, así que realmente es. Las costumbres, que cómo nos hemos desarrollado como seres humanos, hemos endiosado mucho y hemos humanizado poco.
2: Así es. Bueno, lo que me manifestaba usted, ¿no? En la palabra líder o esta denominación, cuando se llega a, valga la redundancia, liderar alguna situación, implicaría, es decir, tener el conocimiento adecuado para poder hacer ese liderazgo un ámbito de compañerismo en todo con todos los que tienen que ver a esa situación, es decir, con la ciudadanía, con cualquier empresa, para de esa manera llevar una cordialidad que pueda salir avante la ciudad. Eso es lo que nos compete ahora, ¿no? La ciudad, por ejemplo. Un líder barrial es la persona que trata de tomar la batuta para conseguir logros, ¿no? Es decir, llamar a la ciudadanía, a los conciudadanos que viven en esa comunidad, para que en conjunto poder realizar o llamar la atención a la autoridad para que se preste la atención debida o lo que en su momento en campaña prometieron que cumpla.
0: 8 de la mañana y 36 minutos. 8 de la mañana y 36 minutos en RBT satelital la 91.5. Aquí estamos con el programa El Poder de la Participación Ciudadana. La importancia de adquirir el conocimiento en el transcurso de la vida. A raíz de que usted nació, ya necesita que ser capacitado, ser guiado, ser enseñado. Usted llega a una cierta edad de adolescente, es bueno de que usted siga qué, trayendo los libros, leyendo. Hay muchísimos libros que nos instruyen, que nos dan una orientación para poder tener un convivir mejor en esta sociedad. Yo pienso que ya debería haber acá una escuela de capacitación. Inclusive hablábamos acá con Frankie que debería haber una escuela política acá en Quevedo. La universidad debería encargarse para que forme a los nuevos políticos. A ver, usted quiere ser el día de mañana, quiere ser concejal, quiere ser tal cual, cualquier cosa, que esto, el otro, listo, venga, capacítese, uh-huh. Intrúyase, ¿no? Vea, esto es lo que usted tiene que llegar. Cuando usted llegue al GAN municipal o llegue allá a una institución, a una empresa, sepa usted administrarla de la mejor manera.
2: Perdón, licenciado Pisco, que le interrumpa. Mire, incluso en lo que tiene que ver, desviándonos un poquito de la temática, en empresas, ¿no? Los empresarios o dueños de empresas, o el mismo las instituciones públicas, lo primero que deben, es decir, y darle a personal, es curso de relaciones humanas. Cómo tratar a los demás ciudadanos. Lamentablemente en este país, como decía el licenciado Andino, llegar a conversar con un representante hace algunos años era un suplicio, por decirlo así, ¿no?
1: Era una suerte.
2: Difícil. Cuando uno se debe, ellos se deben a nosotros, los ciudadanos, ¿no? Y a mí me ha tocado, cuando yo fui, por decir así, autoridad en ese momento, cuando era coordinador de PAMUNI, había secretarias en el municipio que con una actitud déspota trataban, y creo que eso sigue, ¿no? En instituciones de salud, yo siempre he manifestado que se deben dar cursos de relaciones humanas para que de esa manera se trate adecuadamente a las personas. y no de la forma a veces hasta grosera, grotesca, como se sigue tratando.
4: Mi estimado doctor, es en general en todo, porque realmente hasta cuando usted va a comprar un remedio en la botica, si la persona estuvo de buen genio o de mal genio, o sea, cuando no, debemos de dejar todos esos problemas a un lado y saber que ese momento vamos a atender así a una persona.
0: Y le dicen qué quiere, ¿no?
4: Ajá.
2: Pero eso, abogada, ¿por qué se da? Porque no se le indica a la persona cómo debe ser el trato, cómo debe tratar a su cliente. En el caso de empresas privadas, si no tenemos ese, no tratamos bien a esa persona que es quien nos va a dejar el dinero, por ejemplo, quien es nuestro activo, ¿no? Busca otro lado y perdemos a esa persona, ¿no? Pero los señores que llegan a ocupar cargos públicos y los subalternos, pues se creen, como decimos vulgarmente, la mamá de Tarzán. Y para ellos, y eso sucede en todos lados también, en instituciones bancarias también se da esas situaciones.
4: Ahí es donde va la autopreparación o la preparación. ¿Por qué? Porque se debe poner en cada cargo a la persona que vaya ideológicamente o preparadamente a ese cargo para que lo ocupe. Muchas veces ponen ingenieros en los puestos que deben de ir abogados.
2: Así es.
4: Licenciados en los puestos que deben de ir ingenieros. Y no, realmente, ¿qué hace un ingeniero en el puesto de un abogado? Nada, porque no tiene el conocimiento ni la preparación. Hubo un tiempo, me acuerdo, que en la judicatura de director de coordinador del área estaba un ingeniero, cuando realmente ese puesto debería ser ubicado por un abogado que sabe de leyes y se prepara para eso. O sea, realmente esto viene de las raíces de los altos de los gobiernos que no ponen las cosas en cada lugar. Y sucede lo que sucede, estos tipos de exabruptos.
1: Oiga, ya un poquito más, hablando de la cuestión ya del presupuesto participativo. ¿Usted cree que el presupuesto participativo se debe dar o no se debe dar en los GAS municipales del país? ¿Cómo lo ve el presupuesto participativo? ¿Es una opción o no es una opción?
2: El presupuesto participativo como opción creo que es algo importante, porque eso es lo que se manifiesta a través de lo que de las mesas temáticas, ¿no? A través de las mesas temáticas uno manifiesta las necesidades que una comunidad necesita, ¿no? Entonces eso presupuesto debe estar allí como parte de complementaria a lo que da una administración, ¿no? Lo que el gobierno, lo que recauda un municipio por impuestos, ¿no? Y eso va a ayudar a solucionar las necesidades que siempre van a estar allí. Por más que se siga avanzando, siempre va a haber necesidades, sobre todo en las áreas, por decirles, que no están, o marginales, como llamamos, mal llamadas marginales, o en las áreas que están un poco no tan cerca de lo que llamamos centro de la ciudad.
4: Y que yo siempre digo que en este tipo de participaciones, donde tienen que directamente intervenir y articular todas las organizaciones, en el momento que se realizan las mesas temáticas, tienen que asistir las autoridades, las instituciones, para articular un buen resultado en ese presupuesto, cuando realmente a veces se le da un cuemimportismo.
1: Oiga, Nuri, ¿sabe quiénes intervienen en el presupuesto participativo? Los actores que intervienen en la elaboración del presupuesto participativo son las autoridades, servidores y servidoras públicas del GAT municipal, representantes del Ejecutivo, estamos hablando de representantes del gobierno, consejos de planificación, asambleas locales ciudadanas, en sí, esto prácticamente todos ellos participan de estos temas, o sea, en las mesas técnicas tienen que estar los representantes, los técnicos del municipio, tienen que estar los técnicos del representante del gobierno, porque todos ellos trabajan en el territorio y de alguna u otra manera se tienen que enlazar esos requerimientos, porque la ciudadanía va a plantear, bueno, en mi sector no tenemos luz, pero no le corresponde al municipio, pero sí le corresponde al régimen dependiente, pues, ¿verdad? A la empresa eléctrica. Tiene que estar el representante de la empresa eléctrica y el técnico allí para que le diga a la ciudadanía, sí, ese proyecto ya está o de pronto lo vamos a coger para el siguiente año. Entonces, todos ellos tienen que participar en estos temas.
2: Así, pero mire, licenciado, yo he estado presente ya en algunos años en las mesas temáticas. Yo vivo aquí en el centro de la ciudad y he estado presente, ¿no? Pero a veces se exigen obras que a veces por congraciarse o los técnicos que están ahí o por el desconocimiento que tenga dicen sí. Yo siempre he manifestado que una persona debe, o una institución, como es el caso del municipio, debe aceptar o decir francamente si esa obra es viable o no es viable de hacerse, ¿no? Porque si yo tengo, vivo en un sector donde necesitamos prácticamente todo, entonces le voy a decir, necesitamos agua, luz, alcantarillado y todo, y solo por congraciarse va a decir sí, pero no hay el presupuesto para poder hacer todo eso, ¿no? Entonces las autoridades deben ser muy francas, decirle, mire señores, el presupuesto participativo es tal cantidad, eso nos alcanza para esto y para acá.
0: Bueno, muy bien, ya estamos acá en la parte final. Un saludo para José Alvarado, también para don Rafael Andrés y también para Pablo Morales. Buenos días, líderes de nuestra querida, de nuestro querido Cantón Quevedo. Bueno, ya estamos en la parte final, mi estimado Javier Vera. Un gusto haber compartido con usted.
2: El gusto es mío.
0: Esta cuestión de liderazgo, bueno, sobre la participación ciudadana. Queda claro de que hay dos tipos de líderes, uno que nace y el otro que se hace. Pero el que nace tiene que ser, ¿qué? Formado también. Uh-huh. No solamente hay que dejarlo ahí, no, yo soy líder. No, hay que también tiene que recibir que una verdad.
2: Lógicamente.
0: Sus palabras finales, mi estimado Javier.
2: Para mí ha sido un gusto que ustedes me hayan dado la oportunidad. Les agradezco de antemano por haber aportado en algo. Un granito de arena, lo poco que sé, porque no soy un experto, los expertos son ustedes, son líderes, ¿no? A usted Luis, acá el licenciado Andino, que ya los conozco hace algunos años, ¿no? Acá la abogada la he visto nomás de cara, no he tenido la oportunidad de tenerla cerca, sé que va a participar por una lista política y le he visto que, ¿no? Y espero que ojalá pueda llegar y tenga la perspectiva, creo, de hacerlo así para lograr lo que necesitamos los ciudadanos, ¿no? De mi parte, un agradecimiento a usted, Luis, a usted, licenciado Andino, y a usted, abogada, por permitirme ser parte de este programa. Sigan adelante y como ciudadano, como le decía a usted, Luis, si me permite, ¿no? Y acá, licenciado, decir, es hora de que este programa se extienda a una hora, ya no solo a los 45 minutos, porque yo soy un oyente, todos los sábados los escucho.
1: Bueno, quiero aprender. De nuestra parte, muchísimas gracias. Gracias a los que nos han estado siguiendo por Facebook, por el medio, la 91.5 RBT satelital. Regresamos el próximo día sábado.
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7: Exactamente las 8 de la mañana.
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1: ¡Llegamos, llegamos! ¡Buenos días, buenos días! ¡Aquí estamos, sí señor! ¡En la tropa del fin de semana! ¿Por qué estoy yo aquí hoy? No sé, se ha perdido, se fueron de viaje. Si alguien lo ha visto, al capibara y a la marimorena por la playa, por favor, tómele una foto y me comunica. Por ahora, vamos a estar nosotros por acá. Oiga, volviendo con la buena chicha, como a ti te gusta. Aquí está tu yunta, tu pana, tu brother, Palillo Sabando. El imitado, pero nunca igualado, el duro de la chicha. Hoy en controles, piloteando la nave de la 91.5. ¿Sabe quién se encuentra? Aquí está.
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1: ¡Claro que sí! Y la otra señorita también va a estar, claro. ¡Es ella! No. ¿Cómo carro con pollo? ¡Habla serio! ¡Ya mismo viene! Por ahora, el Adrián ha venido con hambre y dice...
2: Yo es verdad, es verdad.
1: Encebollado. Y él mandó a comprar los encebollados. Vamos a esperar, ya viene.
3: ¡Sí!
1: Bueno, qué gusto compartir con ustedes. Buenos días, señores. No me voy a confundir. Ahora digo buenas tardes, buenas noches. Ahora digo buenos días. Son 9:00 a.m. con 9 minutos. Ajá. Sí, señor. Hoy nos vamos a ir a arrancar el programa con música de altura. Chicha. Chicha de altura, de la sierra. ¿Ah? La región andina, dice por acá. Bueno, así damos inicio al mejor programa que tiene los sábados. En la mañana, esto es La Tropa del Fin de Semana. Así arrancamos. ¡Dele, maestro!

Señores conductores, profesionales del volante, actívense en este día sábado. Vamos con actitud positiva.

Oiga, para toda la gente que está activada en este sábado, hoy estamos con música de altura, sí señor. ¿Quién es Angelito Guaraca? Ya te complacemos. Solicita tu tema al 09.

0: Váyanse a disfrutar en este sábado. Vamos a hacer como que estamos en vivo y en directo.
1: Eso, venga.
0: Una fiesta. Estamos animando una fiesta hoy día. Fiesta chichera.
2: Es verdad.
0: Esto es la tropa al fin de semana. Comuníquete con nosotros al 09-91-20-32-10. Facilito, 09-91-20-32-10. Solicita tu música. ¿A ti que te gusta la música nacional?
3: ¡Vaya, chicha, vieja, vaya!
0: ¡Eso! No, está cocinando, está cocinando. Vamos a seguir. Saludos cordiales para toda la gente que ya se enganchó. Venga para acá. Ahí viene la chichera número uno del Ecuador. Vamos a presentarla también. También quiere salir, ya que no están los originales de acá, la Mari Morena y el Chico. Ya estamos nosotros, pues, de metido.
4: Evelyn Arias.
0: Buenas tardes. Arias, buenos días.
4: 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Al aire.
0: Buenos días.
2: Por supuesto que sí, mis amores. Buenos días. Ya el día de hoy parecía una mentira. Sábado 11 de julio. Mire usted, las 9 de la mañana. Con 17 minutos, casi digo las 9 de la noche.
0: Eso te pasa por andarte metida.
2: Y por acá, no estamos de metidos, estamos de invitados y a comedir. Porque como el día de hoy no se encuentra Chico Johnny y Mari Morena, ajá, ¿dónde andará ese par? ¿Dónde andará? Si usted ve un capibara por ahí caminando y una sirena, por favor, nos envía una foto que son...
0: Perdón, una ballena. No lo entendí. ¿Qué dijo? ¿Ballena?
2: Capibara y una sirena.
0: ¡Vaya, vaya! Ahí te cuento la última, patrona.
2: ¿Qué pasó? Cuéntame.
0: Que el señor Adrián también andaba en el gajo.
2: ¿En serio?
0: Pero lo malo que al señor se le acabó el billete y él se vino ayer. Él dijo, es que él se dio cuenta que se le estaban arrimando mucho a él. Que cómprate esto y Adrián dice, no, me quedaron 20 latas. No, esto es panito, ¿para qué te quiero?
2: Maldito.
0: Pero supuestamente el señor Adrián, ellos no saben que Adrián se le vino, porque Adrián se le venió de madrugada.
2: Es verdad. O sea, lo dejó bien dormidito.
0: Ahora que se levanten, me cuenta que no cargaba mucha plata.
2: Ajá.
0: Estaban confiados en que Adrián le iba a pagar la avenida.
2: Uy, todavía a qué palo se arrimaron.
0: Y a mi amor. De una cogió, dijo, no.
3: Mi amor.
2: Ni cojo, vamos.
0: Es que le dijeron, oye, Adrián, vamos a dormir en una sola pieza todo. Y Adrián dice, no, duerma ahí tranquilo nomás.
3: La plena.
0: Porque si no lo sentía cuando se les iba, pues tía también. Oh,
2: Dejen mejor que dice Adrián. Buenos días.
0: Buenos días, Adrián. Pero di la plena. Lo dejaste botado a sus manos.
5: Buenos días. No, la verdad es que yo cogí, simplemente anduve por otro lado. Yo estaba trabajando.
2: Lo dice de principio.
5: Estaba trabajando
2: de
5: yo.
2: Yo cogí, dice. Yo cogí.
5: La verdad es que cogimos, nos fuimos todos, pero yo tenía un evento. Cada quien agarró por su lado, el resto no sé si tendrían algún chivito bajo o se iban a encontrar por ahí otra vez, desconozco. Ahí sí, no sé.
2: Ajá.
5: Si alguien sabe de ellos, por favor,
0: si alguien sabe, que nos avisen, por favor.
2: Es verdad.
0: De pronto, ¿dónde andarán? No tendrán para regresar, porque dicen que Chico ya andaba chido.
5: Ah, no, yo no sé, la verdad también. Le conozco por ese lado.
3: Ya, que Mari fue Morena el capibara.
0: Se fue el capibara, pero bueno, no
2: importa. Por eso estamos diciendo, si alguien ha visto un capibara por ahí, que ande en la calle, ese es el Chico Johnny. Si han visto una sirena, por favor, también es Mari Morena.
0: Acérquesele, por favor, y colabórele para que se regrese. No tiene para volver. Sí, ya me contaron, no tiene para... Acaba de escribir este Chico Johnny que no diga público, pero que él no tiene cómo volver. No lo sé.
2: Ajá.
0: Yo no lo voy a decir a nadie.
2: Ya, los exhibiste.
0: Yo no lo voy a decir a nadie. Si alguien lo ve, apóyelo con un billete.
2: Es verdad. Mira, ¿quién apareció?
3: Maldito.
2: Ay, ¿quién apareció?
0: Apareció, pues.
2: Mira, ¿quién apareció?
0: A ver, ¿quién?
3: Vieja zapa. A ti te digo.
0: Como siempre.
2: Es verdad.
0: Vea, mamita linda. A mí me dicen el famoso, ese pegatanque, ¿cómo es? Tapahueco.
2: ¿Pero eso yo qué?
0: Pegatanque, mi amor.
2: Ya. Pero no diga marca, no diga marca.
0: No le digas así.
2: Ay, ya, porque Johnny pesa
0: como
2: mucho.
0: Como la de gorda, le dijo a la patrona 2 toneladas.
2: Mentira, es por Johnny.
0: Aria,
2: es
0: bueno.
2: Por Johnny.
0: Tapa hueco, tapa hueco. Bueno, aquí estamos, colaborando ese par de individuos que no han venido hoy día, pero nosotros tenemos que cumplir, pues, ya.
2: Así es.
0: ¿Qué podemos hacer? El único responsable aquí es Adrián Pilar.
2: Adrián Pilar.
0: El resto son un poco. Ay, y mira lo que anda cansadito, pero el vino.
3: ¡Vaya, vieja vaga!
2: No le digas aquí. Oiga, a Mari Moreno.
0: Bueno, 9 de la mañana con 21 minutos. Aquí estamos haciendo relajo un ratito en el lugar que tenemos nosotros. Pero ¿quién así nos vota? Nadie.
2: Nadie nos vota aquí.
0: Lo importante es colaborar, apoyar al pueblo. Así que ya sabes, Fabiolita Caiza, buenos días. Te quiero mucho.
1: Eso, venga, venga, venga, venga, venga.
0: Vieja zapa.
1: Vieja zapa.
3: ¿Qué te digo?
2: Por supuesto que sí. Saludito. 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
0: Franklin, por favor. Ya ¿Franklin o Franklin?
2: Franklin.
0: Yo escuchaba por otro lado Franklin. Bueno, pero no importa. Franklin Tay. Ahí estamos, sí, señor. ¡Qué bonito! Acá estamos los metidos. Habla serio. Saludos para don Antonio Vega y toda la familia Vega allá en La Salva. Claro que sí.
2: Por supuesto, ya están ellos también escuchando, reportando sintonía, la señora Marina, el señor Antonio y Merly. Ya Vega, toda la familia Vega ya juntos.
0: La gente que nos quería escuchar con la música, la chicha, aquí estamos. Vea, escuchan ahorita, venga, envía su mensaje al 0991-2032-10. Vamos a continuar disfrutando, mi querida patrona. ¿Qué pasa?
2: Por supuesto que sí, recordando que esta es la tropa del fin de semana. Suéltela, DJ, suéltela. Vamos a seguir zapateando y disfrutando de este sábado. Sábado, sábado, con buena actitud.

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0: compadre, levántese. Oiga, saludando a todos los amigos que están laborando. Hasta los sábados laboran en el campo. Ah, los agricultores. Mis amigos jornaleros. Estos que están cumpliendo con su labor. Labrando la tierra, sembrando. Sembrando ya, ¿qué? El maíz. Ya casi no siembran el choclo, ¿eh? Ya están cogiendo, claro. Ya están en cosecha, correcto. Ahí él sabe, el señor Adrián Pilay sabe, porque él tiene 4 cuadras sembradas de maíz. 17 metros de arroz. Bueno, claro, él sabe, ya está cosechando, dice, ya va a traer para la humita. Así que saludos cordiales, amigos. Ganaderos también, usted que está.
1: Eso, ya, venga, ya
0: sacó,
1: venga,
0: ya sacó,
1: venga,
0: la vaquita,
1: venga.
0: Ya sacó la leche, buenos días. Dele vuelta, ¿eh? Ahí sáquele la espumita riquísima, ¿eh? Usted está tomando la.
2: Ay, Dios mío.
0: Usted ha tomado la espuma de cuando saca recién la leche.
1: Sí, ah, eso es rico. Con un guineo ahí mismo apenas sale.
0: No te metas a tanto, por eso yo le digo a la gente.
3: Pasó. Ajá.
0: No, oye, la vida del campo es hermosa, pues señores. ¿Sabe por qué? Porque allá todo es natural. Nada de químico, sí. Aunque ahora otros por ahí sí le ponen químico.
1: Eso sí, para haciéndose vender el quesito. Oh, qué rico.
0: Ah, sí. Hay personas que le ponen como para que se madure rápido la piña. Y eso como que ya no es normal.
1: No, ya.
0: Bueno, todavía por mi zona, acá por el cantón, el Empalme, para adentro, la Guaya, la finca por allá, todavía es natural. Si no, pregúntale a don Antonio Veiga, que todavía estamos naturales. Ese verde natural, sin tantas cosas, sin tantos químicos, mi querido. Sí.
1: E incluso hasta la mantequilla. Ajá. La mantequilla esa blanquita.
0: La que
1: riquísima.
0: Hacen allá, claro.
1: La que hacen en Manaví.
0: La original,
1: mismo.
0: Pues.
1: Es original, pues.
0: Le dice mantequilla,
1: y el,
0: ¿no?
1: Y el quesito también, él es el afechito.
0: Sí.
1: Le vienen en tarrinitas.
0: Eso es, ¿cómo le llaman? Deja acordarme. Un Manaví.
3: Es verdad,
0: un Manaví se utiliza mucho. Sí.
1: Ahí en Cascol compro yo.
0: Sí, sí, hay una tarrinita blanca que viene con esa mantequilla. Déjame acordar el nombre, porque yo tuve mi tiempo también en ese negocio y yo vendía. Pero bueno, sí. Oye, ya se han perdido muchas cosas. Se están perdiendo muchas. Yo acordándome algo rapidito aquí para la gente.
1: A ver, ¿de qué te acordaste?
0: Antes,
1: cuéntame.
0: Tú te preguntabas por qué toda persona, casi la mayoría de los hombres, cargaban dos esferos, dos plumas en el bolsillo, ¿te acuerdas?
1: Sí, sí, en
0: ya antes. No se ve.
1: Ya es muy
0: y anoche, popular. De casualidad, estaba viendo Tres Patines y vi el típico, ya. Me acordé. Y yo pregunté, y la señora me pregunta que por qué utilizaban eso. Yo digo que era para apunte, ¿verdad? Para anotar, sí, algo, porque ahí no andaban prestando.
1: Es que en los tiempos de antes, pues, no había nada.
0: No había el celular.
1: Alguna nada. Cosita, venga, un pedacito de papel, sí. Le escribían, la cogía a bailar, venga para acá.
0: Y ya le pasaba la... ¿Ah?
1: Obviamente.
0: Pues. Viste que tú sí sabes. Eso me contó mi
4: a
0: papá.
4: Mí, no me difames.
0: Ya, listo. Bueno, hoy participemos. Vamos a participar porque estamos haciendo chicha para ustedes hoy.
5: Ya nos exhibiste. Claro.
0: Vamos a hacer chicha hoy para que ustedes disfruten, bailen y gocen en este sábado, ¿eh? Si de pronto hoy en la noche tienen fiesta, ya vayan calentando, vayan practicando, ¿eh? Vamos a hacer unos pasitos bien bonitos para continuar disfrutando.
1: Oye, en el carro mismo ahí.
0: Eso, muévete despacito a bailar al copiloto. 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Desde el disco número 1 hasta el 15, 11, 12. Todos esos amigos
3: loco.
0: Que van disfrutando, eso sí. Vamos a seguir con la buena música. 9 de la mañana con 39 minutos. Esto es La Tropa del Fin de Semana. Activo como el colectivo.

Activos ya para escuchar el programón de la RBT satelital, la tropa del fin de semana. Bendiciones. Una cancioncita de Ángel Huaraca, La Niña. ¿Se puede o no se puede, mis amigos? Bendiciones, excelente día. Vamos con ese pie. Adelante, vamos.

0: ¡Qué bonito, qué bonito!
1: ¡Súbale a la base!
0: Bueno, vamos. Oiga, por acá continuamos disfrutando. La gente está activa, activa. ¡Qué bonito! ¡Suba como el colectivo! Recordando viejos tiempos, dice por acá. ¿No? Recordar es volver a vivir, Palillo. ¡Qué bueno que se les escuche a ustedes!
1: Esa es la actitud de ustedes, dice. Ahí están en su papayal. Hable serio, Puñaño. Respeto también a Rocola. Ah, claro que sí.
2: Es verdad, es verdad.
1: Pastelería
0: Montalbán, que está ubicada en la parroquia del Guayacán, entrando por el Parque de la Familia, a media diagonal de... Perdón, diagonal a Lupe C. Me confundo, patrona, me confundo. A media cuadra del otro lado. ¿Sí o no?
3: Sí,
0: vamos.
3: Así es. En la otra panadería es a media cuadra. Pero Panadería Pastelería Montalbán se encuentra ubicada en la parroquia El Guayacán, entrando por el Parque de la Familia, diagonal al UPC. 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
1: 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Ahí no hay como perderte.
0: Así que gracias a los padrinos de estas programaciones. Bueno, por acá también saludando, dice Palillo. Oye, otra vez activo como el colectivo. Ya sabes, papito lindo.
2: Es verdad, es verdad.
1: Yo. Ese soy yo. Aquí está el original. El único chichero del Ecuador. Palillo Sabán, del durito de la chicha.
0: Ahí estamos. Hoy estamos complaciendo a la gente, dice.
1: ¿Y sabe por qué lo hacemos también, mi querida patrona, Adrián?
3: Cuénteme.
1: Porque la gente dice, Palillo, se te extraña jodiendo la paciencia. Jodiendo la paciencia, dice. Con tu canto, con tu... Ahí estamos. Oye, porque recordar...
3: es volver a vivir.
1: ¿Y ahora cómo te digo? La fórmula.
3: La original.
0: ¡Dímelo, Tony! ¿Pero qué? ¡Dímelo, Pilay!
1: Bueno. Sí, señor.
3: ¡Pásamela!
0: Ahí está. ¡Saludos cordiales!
1: Por ahí tenemos un mensaje, mi querida patrona.
3: Por supuesto que sí. Nuestros queridos oyentes se están haciendo sentir al 09-91-20-32-10. Dice por acá, ¡Olis! Buenos días, le estamos escuchando en Balsar, recinto La Linda, Biel Empalme, la familia Araújo Bonoso. Buenos días, ya están ellos ahí reuniditos. ¿Será que se van a hacer una parrillada? ¿Un caldo de salchicha? ¿Qué será que se van a hacer?
1: ¿Caldo de bola?
3: ¿Un caldo de bola?
1: Sí. ¿A usted le gusta el caldo de bola, Adrián? Sí. Claro, le encanta, yo sabía, pero que sea grande.
0: Sí, ¿qué más tenemos por ahí? Vamos a leer todo lo que tenemos aquí.
3: Dice por acá, hola, buenos días, chicos, ya aquí al pie del cañón con el programa que nos desestresa los sábados. ¿Y cómo así están ustedes? Chico Johnny no está y Mari Morena. Les escucho desde el recito Villafranca, la señora Cruz Montes.
1: Oye, Cruz, que no te gusta que estemos nosotros. Dime la plena.
3: Bueno, no, sino que ella es fiel oyente.
1: De antemano,
3: pues,
1: anticipándole a la gente. Oh, y Rocola Satelital no va a estar. No, ya estamos trabajando ahorita, pues yo no voy a trabajar doble.
0: No, hoy no vamos a estar en Rocola Satelital. La próxima semana ya estamos con ustedes. ¿Por qué? Porque nos vamos de evento. 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
0: 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Ahí está Adrián Pilay. Y el día domingo, la ruta es completa. Seguimos en Guayaquil.
4: ¡Se fue allá el capibara!
0: Mucho, se fue el capibara. Hay muchos lotes únicos. Allá vamos a estar. Gracias a la gente que confía en eso. ¿Por qué? ¿Por qué confían en nosotros? ¿Qué tenemos para brindarle, mi querida patrona?
3: Por supuesto que sí. 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Y por acá, respondiéndole la pregunta a mi querida Cruz Montese. A ver, ellos no están el día de hoy porque ellos se fueron ayer de paseo con Adrián.
1: Que los invitó Adrián.
3: Ajá.
1: Y él pensaba que iban a ir a la par con él, con el mismo billete, y resulta que los otros fueron con menos. Y él dijo, no, aquí lo más fácil es dejarlo botando mal, yo no voy a correr.
3: Patitas, ¿pa' qué te tengo? Y se vino para acá.
5: ¡Infeliz!
3: dejando a los otros botados por allá. Y como le hemos dicho desde el inicio del programa, si usted ve un capibara y una sirena, por favor, tómale foto y envíenos a nuestro número telefónico para saber que están bien y que se encuentran bien los chicos.
0: Por favor.
3: De acá de RBT, el programa La Tropa del Fin de Semana.
1: Si le piden una monedita, regálele, por favor. Apóyelo al muchacho. Ellos quieren recoger para retornar.
0: Por acá dice, mire, está muy bien que estén ustedes, se les escucha muy bien toda la vida. El día que se nos escuche mal es el día que ya estamos moridos, dice por acá. Ya no nos escucho porque ya estamos moridos. Nosotros nos escuchamos muy bien donde sea. Por eso los escucho.
2: Ya está aquí el verdadero chichichero del pueblo.
0: Palillo Sabando.
3: El duro de la chicha.
4: ¡Buenas, buenas!
1: A ver, Cruz Montesé, estábamos por cuestiones del parlante. El parlante va, sino que como has estado con un proyecto y estamos ahorita tratando de solucionar, porque hay unos cambios, van a haber unos cambios. ¿En qué sentido? En las programaciones, o ya sea el horario o el día. Porque gracias también a nuestros fieles oyentes, gracias a ellos.
4: Es verdad.
1: Que dicen que mucho tiempo para volver a escuchar a este par de locos. Entonces, estamos tratando de hablar con producción.
3: Estamos conversando. Estamos en conversación.
1: Para ver si de pronto estamos saliendo 3 veces a la semana, patrona.
3: Podría ser. Vamos a ver qué sucede.
1: El proyecto encima del escritorio de la patrona, de la jefa, de nuestra directora. Entonces, estamos viendo que todo se dé. Y si Dios lo permite, estamos con buena noticia. Y ahí se viene el parlante. El parlante va a ser con todas las leyes. Se quedó ahí en stand-by por esta cuestión. Pero ya, tranquilo, de que va el parlante. Eso téngalo por seguro, mi querida. Directamente, mi querida Cruz Montesé, para que es una fiel oyente. Y sabe que acá nosotros siempre cumplimos con lo que prometemos. Así que, si Dios lo permite, ojalá que Dios se dé. Yo le estoy poniendo velita a los santos, que todo se dé. Para ya estar 3 días... Adrián también extraña, dice yo, que soy un DJ interprovincial, entonces necesito que la gente me esté pendiente de nosotros.
5: Bueno, mañana.
1: Sí, señor. Seguimos con chicha. Métele chicha de todo, métele chicha costeña.
0: Hoy quiero cantar, quiero volver a recordar.
3: A
1: sentirme como lo es el duro de la chicha. Él siempre es muy activo.
3: ¡Y feliz!
1: Comenzaste. Ya ves por acá.
3: Dijo como el colectivo.
1: Ya, por acá. Ya comenzó la gente enseguida. A ver, lea ese mensaje, mi querida patrona. Vamos.
3: Vamos a ver qué dice por acá nuestro público. Ellos siguen reportando la sintonía del 09-91-20-32-10. Sería muy bueno que se escuchen 3 veces a la semana. Ay, mire usted.
1: Por acá dice, ok, listo, estaré pendiente. Avise si van a hacer 3 veces a la semana. Estamos en eso. No se preocupe. Vamos a ver, nosotros le vamos a estar escribiendo en el estado del número de las programaciones donde ustedes van a estar informados de cualquier dato, ¿no?
3: Por supuesto que sí, como cada novedad se la hacemos saber al 09-91-20-32-10. Recordando que este número es de La Tropa del Fin de Semana y de Rocola Satelital.
0: Por acá dice, hola, buenos días, saludos desde Toquillal, de San Carlos. Ahí está, Glenda Méndez Triana. Ahí está, saludos cordiales, Glendita. Vamos a continuar disfrutando, señores, agarren su pareja.
1: Sí, amigo, usted que está ya preparando, ya, lista para hacer el almuerzo.
0: ¡Levántense!
3: No, todavía no es hora de hacer el almuerzo. Primero hay que pegarse una bailadita con la escoba, pues.
0: ¡Listo!
3: Por toda la casa.
0: ¡Vámonos! 9:56 a.m.
3: ¡Cucucucu!
0: Esto es...
3: La tropa del fin de semana.
0: Dale, papito.
4: ¿Cómo?
3: Vamos ahora.
0: Sí. Ahí está Nelly Janet. Te lo regalo. Llévatelo.
4: Papito.
3: Ay, ay, ay.
4: Porque tú.
0: Ya le va a hacer el pasito a la patrona, que ella lo sabe hacer, ¿ah?
6: Sí.
3: Con la escoba. Izquierda, derecha. Izquierda, derecha. Moviendo.

0: España, sí señor. Oiga, permítame enviar un cordial saludo a mi pana Eduardo Ávila, allá en la ciudad de Guayaquil, es mucho lote. ¿Ah? Mañana vamos a estar por allá disfrutando de esa fiesta dominical, dice por acá. Así que ahí estamos, 10 de la mañana con 11 minutos. Mi querida patrona, ¿qué nos dice? ¿Qué nos dice por ahí?
1: Por supuesto que sí, por acá mis amores ya se están haciendo sentir y quieren que ya empecemos a leer los mensajes que están llegando al 09-91-20-32-10. Vamos a darle lectura a los mensajes, por acá dice... Ok, estaré pendiente, listo. Hola, buenos días. Ah, ya se leyó. Por acá dice mi panita Palillo, amiga Evelyn, buenos días. Le saluda Luis Álvarez. Ya decía yo, estabas demorando mucho. 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
1: A pingacho se dicen.
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1: Ah, ya.
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1: Va a
0: ya le ahorra que se raye los dedos, hermano.
1: Y está pidiendo el tema Delirio.
0: Ya le complacemos. ¿Cómo no?
1: Y dice por acá, buenos días, chicos. Qué gusto escucharlo en su papayal. Saludos desde El Vergel. Pero no nos dice quién nos está escuchando por allá.
0: Pónganos.
1: Por acá dice, saludos para la familia Rodríguez. Los escuchamos desde La Caracas. Pongan la música del Juyayay. Qué gusto escucharlos, Palillo, patrona, un sábado más temprano. Bendiciones.
0: Ahí está, reiterando el saludo a mi pana Eduardo Ávila. Recuerda que mañana vamos a estar en una fiesta espectacular con gente manavita, como le gusta la buena chicha. Y eso es, pues, Palillo sobando el duro de la chicha. Ahí también va a estar Adrián Pilay, DJ, la patrona. Vamos a estar el tridente de los chicheros, número uno del Ecuador, de la 91.5. Ahí está Adrián Pilay, la patrona de Chicha Evelyn Arias y Palillo Sabando, nuestro gran amigo Eduardo Ávila, ya en Guayaquil, en Mucho Lote, en cuarta etapa creo que es. Ahí está Eduardo en sintonía. Gracias, hermanito, por estar ya en sintonía de nosotros. ¿Qué más?
1: Por supuesto, por acá dice, estamos pendientes si van a hacer programa 3 veces a la semana. Avisarán, igual yo siempre estoy pendiente de lo que suben en el estado.
0: Qué bueno.
1: Pongan una música de La Fórmula, porfa. Le saludan a Yeli desde El Desquite.
0: No se desquite con nadie, esté tranquila.
1: Y haciendo los quehaceres y en compañía de buena música. Saluditos para el DJ.
0: Es un man.
1: No sabemos quién será.
0: Juan Carlos. Dice Adrián, a mí me sale de todo un poco.
2: Que fue capibara.
0: Se fue capibara, pobre.
1: No se fue, lo dejaste botado.
0: Pero ¿sabe qué le hace bien caminar de allá acá, que se viene caminando para que baje de peso? ¿Ah? Bueno, listo.
1: Sí, imagínate, tenemos un audio, chicos. Hay un audio.
0: Vamos a ver si nos ayuda, señor.
1: Tenemos un audio.
0: Pórtate bonito, que no cuesta nada.
3: Hola, buenos días.
1: Buenos días.
3: Un saludo en el recinto Bombón para la familia Zambrano Pareja.
4: ¿Qué pasó?
3: Acá en el recinto Bombón, Cantón Palenque, Los Ríos.
0: Vea usted, recinto Bombón.
1: Recinto Bombón.
0: Vea usted.
1: Allá debería estar yo.
0: Te dieron Bombón.
5: No, Bombón.
1: Maldito. ¡Ay, eso!
0: ¡Explota!
1: ¡Bombón! Yo soy un bombón.
0: Oye, recuerda que también vamos a estar en un gran evento próximamente por allá, por La Guaya, más adentrito. Allá vamos a estar disfrutando. 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
0: Bueno, sí, para la gente allá en el recinto Bombón, la familia Zambrano, pareja, por favor, cuando haya una fiesta en el recinto, llamen. Nosotros vamos hasta allá, no hay problema, no tenemos ningún inconveniente. Nosotros tenemos una 4x4, que es mi esposa.
4: Ah, sí, sí, pues,
1: el 4x4 es el palimóvil.
0: Bueno, nos vamos allá, a una quinceañera, a un bautizo, a lo que usted quiera. 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Bueno, bonito y barato. Así que vamos.
6: Ay,
0: 10 de la mañana con 17 minutos.
7: Cucurururu. Al parecer lo confundieron con un capibara. En la siguiente emisión de su noticiero le tendremos más información.
0: Por favor.
1: Por favor. Esas son las noticias que nos están llegando de Chico Johnny, que lo han confundido con un capibara. Se lo querían llevar para la veterinaria porque no tiene identificación. Como saben que las mascotas deberían de cargar.
6: ¡Alias el botado de la casa!
1: Los animalitos deberían de cargar su collar con su respectivo nombre y Johnny no la carga. Entonces imagínense.
6: Anda,
1: están
6: bañaste.
0: Vamos a continuar disfrutando. Esto es
1: La Tropa del fin de semana.
0: Ahí estamos. Oye, Luis Álvarez. Escúchala, escúchala.
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1: Ok, pues acá estamos, ya está aquí el único y verdadero chichero del Ecuador. Ese soy yo, Palillo Sabando. Por acá siguen los mensajes.
2: Gracias a la gente
1: que ya se hace presente con su reporte de sintonía en este sábado. Ah,
2: vamos a ver qué dice por acá.
1: Ah, ya. Ahora, mis locutores favoritos, estoy muy, muy feliz de escucharlo con esa alegría que ustedes ponen. Ojalá que puedan estar, aunque sea tres veces. Y pues, a ver qué. ¿Qué podemos hacer? ¿Qué podemos hacer para que suceda eso? No sé. Ah, ya, ya. No lo entendí bien. Déjenme leerlo bien. A ver. Lo que pasa es que estoy un poquito ya. A ver. Ahora, mis locutores favoritos, estoy muy, muy feliz de escucharlo con esa alegría que ustedes ponen. Ojalá que puedan estar, aunque sea tres veces. ¿Qué podemos hacer para que eso suceda? Pauta conmigo. Bueno, vamos a ver.
2: Los escuchamos desde Manaví, familia Pivaque. Una música de los diamantes, ya le complacemos. ¿Será que me viene a ayudar la patrona un ratito? Porque ya no puedo ni leer, ¿sabes? Me da la cabeza. Algo pasa. Venga para acá, patrona, desde aquí para allá, desde aquí para abajo. Lea ahí.
3: Ay, Diosito lindo, cuando uno ya llega a la edad del cóndor, todo sucede. Dice por acá. Con todo respeto, amigos, pero Palillo es chichero y la rocola sí hace bien, pero él y la patrona son bailadores. Que Dios lo bendiga, soy de recinto Palmita Narcisa Zambrano.
2: Ah, ¿qué me quiere decir? ¿Que no hago bien la rocola?
3: Está diciendo que sí, lo haces bien, ¿ya? Pero que tú eres más chichero que rocolero.
2: Ah, ya, ya, vea usted, puede ser. Puede ser, lo que pasa es que por la sangre de Palillo, cuando nació, en vez de darle ¿cómo que se llama?
3: La leche,
0: DJ, a todo ritmo, sí, a todo ritmo.
2: Ahí está hecho el mío, ¿no? Tenía para que lo...
3: Dice, por acá dice, se prendió el sábado, saludos para Arturo en Santa Lucía y su familia.
2: Saluditos.
3: Hola, Palillo Sabando y Evelyn Arias, saludos en la Caracas, la familia Mendoza Santana, en especial a mi padre Yuri Mendoza, que están a full volumen.
2: La gente de la Caracas.
3: RBT satelital en la Caracas.
2: Dele.
3: Buenos días, RBT, satelital y la tropa del fin de semana con el duro y la patrona de la chicha y la buena música de DJ Adrián Pilay. Saludos a mi familia en Salamanca y Burgos, España, siempre acompañados de la 91.5 Internacional. Muy prontito, videos y mensajes en directos desde Salamanca, España y olé, hostia Dios.
1: Ahí está Bolívar Chancuzzi. ¿Cómo estábamos, licenciado? Buenas tardes. Buenos días.
3: Oye, buenos días.
2: Bueno, buenos días y buenas tardes allá. ¿Está bien? Está bien. Sácatela como torero.
1: 11 de la mañana ya. 11 de la mañana. ¡Cucu, cucu! 11 de la mañana. Hora de preparar ya el almuerzo. Levántate, cuerpo vago. Vamos, ponga la ollita. ¿Qué va a hacer hoy día?
3: Ahora sí, a ver, es una... momento de preparar el almuerzo.
2: Sí, pues ahora, por favor, yo le voy a dar una receta a mi amiga. Venga para acá. Hágame un raspadito de verde. ¿Eh? Apóyeme ahí, mi vida. A ver, ¿cuál es la amiga que va a hacer un raspadito de verde? Rico. Imagínate con un bistecito de carne. Y un verde asado. O yuquita asada. No le pido más. Un raspado de verde. Yo sé que después, si estuviéramos allá en la Ceiba, mi querida Marina, ya estuviera haciendo lo de uno.
3: De gallina.
2: Claro, no, un raspadito de verde. Yo tengo ganas

0: para todos los amigos allá en el Cantón El Empalme, también la Fuerza Amarilla que está laborando ahí en el Obelisco. ¿Cómo estamos, muchachos, chicos? Buenas. Oiga, en Quevedo, me gustaría que reporte a sintonía una taxista.
1: Ya, mi amor, ya.
0: Ya, positivo. Ya, una taxista. Yo quisiera que una taxista se haga presente acá, porque dice que sí hay taxistas en el cantón, aquí en la ciudad de Quevedo.
2: Por supuesto, ellos están a full volumen martillando junto a RBT, Satélite, su programa favorito, la tropa de fin de semana. Y por esa razón, como están martillando, no reportan sintonía aún, pero ellos aún no han escuchado el número telefónico, por eso no lo hacen. Por eso en este momento vamos a decirlo al 09-91-20-32-10.
0: ¡Vamos! 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
0: Ok, momento de una pausa, ya volvemos. No cambies el dial. Recuerda que estamos en la tropa el fin de semana. Hoy, de integrados, de metidos, aquí está la patrona y Palillo Sobando. El único que es original es Adrián Pilar. Adiós, vamos, Pilar. A un corte y confección, ya volvemos.
2: No cambies el dial.
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0: encanta, yo también.
1: ¡Qué rica vieja!
0: Yo también, ¿sí o no? ¿Ah? Y es que la he escuchado cantar la patrona, pero solo lo rojo la canta ella. Y ella te canta. Ella no me llega ni a la guayabita, de pieza a cabeza yo soy más gordita. Vamos a ver qué dice por acá, patrona.
2: Sí, mira nomás. Ya me quieres serruchar. No, a ver, nosotros no queremos serruchar.
3: Es verdad, es verdad.
0: ¿Qué pasó?
2: Usted no está pidiendo otra cosa.
4: ¡Vaya, vieja vaga!
0: ¡No!
2: Mari Morena, mira cómo te dice.
5: Tu marido.
2: ¿Por qué dice? Buenos días, ya escuchándonos desde Villafranca, Patricia Álvarez. Ella ya está reportando sintonía con nosotros al 09-91-20-32-10. Saludos a la familia Lozano en La Maná, una música de Don Medardo.
0: Ajá. ¡Claro! ¿Qué más tenemos?
6: Ay, ya no veo.
2: Activo con el colectivo. Escuchando desde mi carro rumbo a Palenque, Freddy y su copiloto Antonio.
0: Ahora voy ya en sintonía aquí en Daule, Ricardo Anchundia. Una canción del camaleón. El camaleón cambia de colores, no sé según la estación.
2: ¿Por qué dice, amigo? Lo escucho desde La Piedad. Un saludo para mi tío Carlos Ganchoso. Que déjeme ponerlo para allá mismo. Saludos acá en el gabinete en Babahoyo. Las chicas trabajando y escuchando la tropa del fin de semana.
0: ¿Toda la semana?
4: Sí.
2: Volumen.
0: Esa chica escribe toda la semana, ¿verdad? Así del gabinete. Es. Corta el pelo gratis. Mira el pobre pirata con ese pelo.
2: El otro día se pusieron, pues.
0: Sí. Ah, ya, entonces ya vamos a ir para allá. No hay problema. A mí me encanta cuando las cosas es gratis.
2: Dale. Una pregunta, amigos. ¿Por qué no trabajan todos en este programa? Sería chéverísimo.
0: No, yo no rozo con la Mari Morena. Ella, estamos entre que ella quiere y yo también quiero. Y no, ahí vamos a salir. Vamos a poner el micrófono. Imagínate, chico, Johnny. Mari Morena, Evelyn Arias y Palillo Sabando en este programa.
7: Anda, bañaste.
2: No hay espacio para tanta gente.
0: ¿Sabes qué me dice Adrián? Me voy yo. yo
3: ay,
0: no
3: hay. Qué rico.
2: Y mira por acá, dice, hola amigos de La Tropa el fin de semana. Hasta cuando se va la energía eléctrica, los escucho en mi grabadora cargable. Mirna Aroca.
0: Mirna.
2: Qué bueno, qué bueno.
0: Y es bonito que nos tomen en cuenta. 11 de la mañana con 22 minutos. Ay, ay, ay, yo contento, feliz. No, vamos a... Hoy, señores, atentos. Hoy no va a haber Rocola Satélite.
3: Es verdad, es verdad.
0: Porque nos vamos de gira con el sonido elegante. 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
0: Y a nosotros estaremos encantados de estar animando allá. Imagínate la mezcla del señor Adrián Pilar y la animación de la patrona o de Mari Morena, de Chico Johnny. Claro. No crean que porque anda perdido no va a volver. Tiene que volver. Ya la gente por acá por interno me dice, Palillo, no te preocupes que yo le veo de una le tiro 20 centavos. Dale, ñaño, dale, que de 20 en 20 más como la vaca y él vuelve.
4: Dele. ¡Habla, mandarina!
0: Ese soy yo. Oye, qué bestia. Yo mismo me...
2: Ya le sale por inercia. Ya.
0: Por inercia, ¿verdad? Claro que sí.
2: Ya le sale por inercia.
0: ¡Saludos, señores!
4: Hoy estoy loco nomás.
0: Ah, sí, hazte el loco nomás. Hoy estoy contento, mi querida patrona. Voy a recordar viejos tiempos. Hoy estoy más contento que perro con dos colas. Y usted está más feliz que caballo cruzando ríos. Saludos para la cuerpo chueco. Saludos para la cucaracha. Hoy estoy contento. La cara de puñete, porque recordar es volver a vivir. Aquí estamos.
2: ¿Cuál es esa cara de puñete?
0: No sé, esto es amiga de este. Este me la trajo.
2: A ver, pregúntale.
8: No, no le digas así, es una amiga, pero tranquilo nomás.
2: Ya.
0: Ah, está bien, es una
2: amiga. Mira, por acá nos dice. Entonces yo les pago con yuca rallada, confirme.
0: Venga de una, ¿quién dijo que de año? Ya, listo. Oye, también te recordamos a los amigos que están emprendiendo su nuevo negocio, nuevo emprendimiento, sí. ¿Verdad? O la gente que ya tiene establecido su negocio, nosotros podemos ir a tu negocio. Vamos con el parlante, los micrófonos, todos los juguetes y te activamos tu negocio cuando
2: eso
0: tú quieras.
2: Eso se llama activación. Quieras. Para las personas que nos preguntan por interno, que ¿cómo se trata la activación de negocio que ustedes indican? Chicos, ¿me pueden explicar? Es eso. Nosotros vamos con un parlante, micrófono, estamos en la parte de afuera. El local, el dueño del local, el gerente propietario del local, nos entrega algunos premios, ¿no? Nos indica, ¿sabe qué, chicos? Hoy se va a realizar esa cosa, este asuntito, y nosotros estamos activando a la gente con música y estamos ahí indicando lo que ofrece el local en ese momento.
0: Dando a conocer lo que usted tiene a la venta.
2: Con las promociones que tendrá durante ese día, esa semana, porque ahora, no sé si se hayan enterado nuestros queridos oyentes, de que ahora ciertos locales están tomando las promociones de que dice días sin IVA.
3: Es verdad, claro. Es verdad.
2: Entonces eso es a nivel general aquí en Ecuador.
0: Hágalo, sí.
2: Que cada local debería de realizar su día sin IVA.
0: Bueno, así que atentos, señores. Farmacias, ya sea tiendas licoreras, todo negocio que usted quiera activar y dar a conocer su producto, ahí estará de pronto el duro de la chicha, mi querida patrona.
1: Ya,
0: sí, mijito lindo. Así que ponte las pilas, da a conocer lo que tiene.
1: ¡Hijo loco!
2: Pero en el sentido de negocio, no es que usted nos va a mandar una foto de que mire, aquí está mi novia, aquí mi esposa. No,
0: no.
2: De
0: es
2: a conocer su negocio.
0: Ni tampoco que estoy buscando novia, que aquí estoy solo, que aquí está mi número, que me llame. Vaya para allá, que soy cupido.
5: ¿Qué
0: no.
5: pasa? ¿Qué pasa?
0: Nada, de ninguna mariluna, así que ya
2: Palillo
0: está.
2: Se mando escupido, ¿no?
0: Escupido, sí, y el latrés, ya tú sabes.
1: ¡Viejo loco!
0: ¡Ese! Ya sabe, el único chichero del Ecuador, aquí está Palillo Sabando, junto a la patrona de la chicha. No hay plata, ñaño. ¿Ah?
2: No hay plata, pero sí, lo que hay es humor, diversión. El día de hoy en la etapa del fin de semana, ya siendo las 11 de la mañana con 27 minutos,
1: wow,
2: mis amores. Y aquí seguimos con la buena música. Encontró
0: el

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1: Oiga, por acá yo presto mi casa para el desorden, ¿ah? ¿Eh? Usted présteme su casa que yo le pongo el desorden con la buena música. Ay, ay, ay. Me da como una angustia, me da como una angustia.
2: ¿Qué fue, capibara?
1: 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Ya se viene por acá. Yo ya necesito lente, de verdad que necesito lente. Ya no puedo leer. Venga para acá, mi querida patrona, para dar lectura a los mensajes, porque ya son las 11:45. Vamos a dar lectura a todos nuestros mensajes que nos envían nuestros oyentes. Gracias un millón a ustedes por ese reporte de sintonía. Mi querida patrona, no sé de dónde, pero hágale ahí, hágale ahí, hágale ahí.

0: Ay, se me perdió. ¡Excelente fin de semana, Leticia Alvarado! Por acá nos dice también. Por acá dice, aquí estoy fiel, seguidora y oyente. Y es verdad, no hay plata, ni pastel para la cumpleañera del domingo, o sea, yo. Aquí, auspiciantes, mi regalo por mi cumple, RBT satelital. ¡Feliz fin de semana, amigos en la tropa! Un saludo para Maritza en Rosario Central del parte de Fernando.
1: Ahí está, amor eterno. ¿Qué será? ¿Amor, fe? ¿Novia, amiga?
0: Así mamá dice, saludos.
1: Me hizo recordar para... los saluditos que le enviaban por radio antes, ¿no? Salúdeme a la señora que tiene que venir porque se ha muerto la gallina y para que coma. ¿Qué más?
0: Palilla y patrona, qué gusto escucharlo, su fiel oyente Carmen desde Manabí.
1: Vea usted.
0: Hola, Palillo, y hoy no habrá guarequeque.
1: No hay guarequeque hoy día.
2: Ya.
0: Ya solo te falta hacer deporte y noticias. Saludo mi pana Palillo, la pena que tú le pones vida a la radio.
3: No contaban Taxi con mi astucia.
0: San Camilo presente,
1: no te
0: a full volumen.
1: Amigo de Taxi San Camilo, ya estoy estudiando para ver si hago deporte y noticias también. Yo no tengo problema. Ahí me le meto al Yuri.
4: Ya duerme, apaga ese teléfono y
1: sí,
4: ya duerme.
1: Ya, que mañana me ven ahí con la ingeniera y con el Yuri haciendo noticias, ya vas a ver. Hablando que no sé yo, pero ahí le sigo la corriente. Y después me voy con Víctor Gómez, con Rolando Palacio.
2: ¿Qué te dije que no me gusta que fumes?
1: Ya. Hasta Darwin Reina me lo voy a meter allá, acuérdense de mí, ahí voy.
0: Ya, oye, papito lindo, no seas arroz con pollo.
1: No importa, ya voy a estar. Darwin, ponte pila ñaño para salir un día en tu programa. A todos, hasta Girali me lo voy a meter yo ahí ya.
0: Hablando de Darwin...
5: ¡Eres mandado!
0: Eso me iba a decir. Saludito para ellos. Por acá dice, una música de Lisandro Mesa. Lo escucho acá en ventana. Lorena Basurto.
1: ¡Belleza, Lorenita! ¿Qué más?
0: 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Recién pasé comprando el pan. Mira usted. ¡Ay, ay, ay!
1: ¿Los compañeros?
0: Leti Alvarado.
1: Ay, ay, ay, ya compré el pan ahí, panadería Montalbán, listo. Tenemos los cumpleaños, mi querida patrona. Dale de una vez, dale, ahorita venga para acá, mi señor DJ. Ahí te quise coger, ahí te cogí, ¿no es cierto? Ah, ya sé que te dice nariz de aleta de tiburón, dale.
0: ¿Por qué?
1: ¿Ah?
0: Nariz de aleta de tiburón. ¡Qué manera!

0: Por supuesto que sí, muchas felicidades por acá, nuestra querida Gabrielita Baque, desde Pedro Carbo, ya está celebrando su onomástico, y su tía Susana quiere que toda la familia la felicite, y por supuesto que sus locutores favoritos de la 91.5. Gracias y muchas felicidades a Gabrielita Baque, en Pedro Carbo. ¡Eso! ¡Que viva la cumpleañera!
1: No dice cuánto.
0: No dice cuánto.
1: Síguele.
0: Por acá dice, saluditos para el señor, el tío Carlos Ganchoso, que está cumpliendo 87 años de vida, de parte de toda su familia, desde Piedad, La Piedad, nos están escuchando y están reportando sintonía junto al cumpleañero. Muchas felicidades, ya que él ya está en edad del cóndor.
1: No diga eso, él puede estar más paradito que usted, ñañita.
0: Bueno, puede ser. Pero mucha felicidad a nuestro querido Carlos Ganchoso. ¡Que viva el cumpleañero!
1: ¡Viva!
0: Dios me lo siga bendiciendo a cada uno de los cumpleañeros del día de hoy.
1: Mira cómo dice que no. Ya le voy a decir algo.
0: ¿Qué dice?
1: Dice, cuando se quiere, se puede hacer en la vida después que se lo proponga. Nunca es tarde para prepararse. Yo ya estoy más preparado que un seco de pollo, mi querida Merly. Yo estoy preparado para cualquier batalla. Si usted me dice, venga a hacer
0: mentiroso.
1: A coger cacao, voy. Si me dice, haga locución en deporte, lo hago. En noticias, lo hago. Yo no tengo problema. Ahí me meto. No sé qué.
2: No tomes mucho.
1: No, está borracho.
2: Tú cada vez que
1: ya
2: toma,
1: papito lindo, deja de estar fumando.
2: Se transforma.
1: Bueno, yo lo más que le digo. Y aquí mañana me ven en Oque Chicha. Y aquí mañana me ven en Borrón y Cuenta Nueva. En todo me van a ver. Ahí voy a estar.
2: Mañana empieza a joderlo.
1: Sí, acuérdense de ti. Ya cuando me vean ahí metiéndome allá donde están los muchachos, el matador. Ay, ahí van.
3: ¡Eh! ¡Te mandó saludos a la muda!
1: ¿Ah?
3: ¿Qué dijo? Escúchala.
1: A ver.
3: ¡Hala!
1: ¡Saludos, mudita! Gracias. Sí, te entiendo. Yo también te quiero. A ver, ¿usted cómo sabe cuando un mudo es venezolano?
0: ¿Cómo?
1: ¿Cómo sabe?
0: No sé.
1: Por el acento, pues.
3: Mira, ves conmigo, ve.
0: Si ni habla.
3: ¿Qué pasó?
1: ¡Pachuco! Dice el señor Capibara el otro día, dice, yo vi a mi hermano de Capibara, es mudo, dice, y ya tiene amiga venezolana. Y yo le digo, ¿y tú cómo sabes que es venezolana? Por el acento, pues, mis, y son mudas. ¿Cómo sabes?
4: ¡Esa muerta!
1: No. ¡Ay! Bueno, ahí está.
0: No le digas así al hermano de yo.
1: No, es mudo, pero no bicho muerto. Uy, ya cállate. No me hagas hablar cosas que no debo. Bueno, 11 de la mañana, 51 minutos. Oye, ya estamos 11 de julio.
5: Pura tontera, nomás comienzan con la huevada.
1: Por Dios santo. Te comportas. No seas así.
0: Ya no me exhibiste.
1: A ti te habrá exhibido, yo no. Oye, ya huele.
3: ¿Qué es eso?
1: ¡Nada! 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Gracias ese pollito para nosotros también por acá.
0: Y sabes que hay nuevas novedades ahí en el patrón del pollo.
1: Hay nuevas novedades. Qué bueno, nuevas novedades. ¿Qué pasó?
0: Hay nuevas novedades. No sabía usted.
1: Hay nuevas novedades. Mira tú, mi
6: licenciada. Ay, qué rico mondongo.
0: No, mondongo.
1: ¿Cuál es la novedad?
0: Chancho al barril.
1: Ah, ya, sí.
0: ¿Y por qué me mira así? No sé, yo que voy a estar en un barril metido, oiga.
1: No, lo digo por chancho. Es que son dos cosas igualitas. O chancho o barril. ¿Qué es usted? Chancho o barril. Bueno, saludos, cordial. ¿Qué pasó? ¿Qué dicen por allá? Ahí está.
0: Ya siendo las 11:56. Vamos a seguir escuchando y zapateando.
1: Ya nos vamos.
0: Yo pensé que no íbamos a ir a las 11:55.
1: Bueno, despídese, mi querida Patricia.
0: Se acabó el tiempo.
1: Sí, de hablar.
0: Se acabó el tiempo. Bueno, mis amores. Muchas gracias por ese hermoso y maravilloso reporte de sintonía como todos los sábados. ustedes lo hacen, sí, es verdad. Pero oye, ¿por qué estaban ustedes? Ya les comentamos, ¿verdad? ¿Por qué estábamos en ese horario? Porque están perdidos nuestros queridos amigos Chico Johnny, alias Capibara y Marín Moreno.
1: Comenten, comenten ahí al número. Lo votamos y nos quedamos nosotros.
4: Venga, que si haya pingacho,
0: no
4: venga.
0: No mala fe.
1: Comenten.
0: Eso yo creo que estará haciendo ya la Marín Morena allá, recolectando y vendiendo ya pingacho por allá para poder regresar. No, Adrián fue que se volteó porque lo dejó botado.
1: Comente, comente. Si quiere que nosotros nos quedemos y lo botamos lo antes, no hay problema. Me avisan nomás.
0: Pero lo que sí sé que ya son las 11:54, mis amores. Se despide usted de la patrona de la chicha, Evelyn Arias. Chao, chao. Hasta el próximo sábado, porque más tarde no va a haber rocola satelital. Así que, mis amores, los vamos a extrañar en esta noche. Y no nos extrañen mucho porque nos escucharán el próximo sábado, Dios mediante. Chao, chao. Besitos. ¡Mua! Excelente sábado de lo que queda. Y excelente domingo e inicio de semana. Chao. Pórtate bien.
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8: Sí, ese soy yo.
1: Bueno, no es nada.
6: Sí, señor, muchas gracias, Ecuador entero. Gracias por ese reporte de sintonía.
1: Por ese cariño, por ese aprecio. Aunque hay muchos que no nos quieren. Otros sí nos quieren.
6: Ahí estamos.
1: Aquí estuvimos estamos nomás reemplazarse.
2: Ya no se puede llevar más personas.
6: No, ya estamos completos.
1: Sí, señor.
6: Solo vinimos fue a apoyar a los señores perdidos.
1: Ya puede que la próxima semana estén acá. Y si no, estaremos nosotros. Yo no tengo problema.
6: Así que ya sabes, pórtate bien que no cuesta nada. Se despide como siempre tu yunta, tu panda, tu brother. Palillo Sabanda, el tú de la chicha. Recuerda que esto fue La Tropa del Fin de Semana. Chao, Ecuador. Nos vemos.
0: Chao. Bye.

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3: Exactamente las 12 del mediodía con 2 minutos.

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1: Exactamente las 12 del mediodía con 17 minutos.

0: exactamente las 12 del mediodía con 22 minutos.
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0: Exactamente las 12 del mediodía con 22 minutos.

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4: Exactamente las 12 del mediodía con 31 minutos.

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2: Exactamente, las 12 del mediodía, con 36 minutos.

0: Exactamente las 12 del mediodía con 51 minutos.
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0: Exactamente las 12 del mediodía con 52 minutos.

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1: Exactamente las 13 horas

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1: Exactamente las 13 horas con 7 minutos.

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9: Exactamente las 13 horas con 24 minutos.
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9: Exactamente las 13 horas con 24 minutos.

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1: Exactamente las 13 horas con 31 minutos.

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4: Exactamente las 13 horas con 41 minutos.
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4: Exactamente las 13 horas con 42 minutos.

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1: Exactamente las 13 horas con 57 minutos.

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3: Ok. Buenas tardes, señoras y señores, bienvenidos y bienvenidas al programa. El día de hoy son las 14 horas con 2 minutos. La más cordial bienvenida a todos ustedes. ¿Cómo estamos? ¿Cómo vamos en este sábado? Hoy marcamos 11 de julio. ¿Cómo pasa el tiempo, no? Ya estamos casi mitad del mes de julio. Y bueno, aquí estamos con todas las ganas de acompañarles el día de hoy. Hoy sábado, ¿cómo estamos, eh? Qué gustazo, ¿no? Sí, señor. Qué gustazo, hoy sábado acompañarles. Hoy vamos a hacer solamente música, ¿ya? Biografías, mezclas, también estaremos con Miguelito Zambrano en esta noche. Perdón, en esta tarde mezclando. Así es que me preguntan por acá, ¿qué pasa con Roberto Mendoza? Hoy no va a estar tampoco con nosotros, estará ya la próxima semana integrado a la radio. Pero bueno, aquí estamos ya. Buenas noches, buenas tardes. ¿Qué pasa? Qué buenas tardes a todos ustedes. Señoras y señores, son las 14 horas con 3 minutos. Un saludo y la bienvenida a todos ustedes, donde quiera que estén, en casita, en su carro, en el taxi, en los buses, en las carreteras, en fin, donde llega nuestra señal. Muy buenas tardes, bienvenidos y bienvenidas tengan todos ustedes al programa. Hoy, sábado, vamos a acompañarte con toda la vibra que siempre a nosotros nos caracteriza, señoras y señores. Aquí empezamos entonces a ponerle ganas el día de hoy.

Aquí estamos, señoras y señores, empezando el programa. Hasta las 6. ¿Se recuerda mi número? 0999-465693. Te repito, 0999-465693. Estamos ya conectados, estamos activados en esta tarde. Aquí estamos.

Vamos con más. Algo pasó por ahí, ¿eh? Se me fue antes de la música. Vamos con Zimbabue. Empezamos con los hombres G. Vamos ahora con Zimbabue y Loco de Aterre.

Bueno, ahí estamos con la canción de Zimbabue en esta tarde. Y el tema Loco de Atar. Bueno, Zimbabue es uno de los grupos de Argentina, desde Buenos Aires. Y ellos mezclan en sus canciones el reggae, el ska, el rock y ritmos latinos. En fin, en sus canciones, por ejemplo, en esta canción titulada Loco de Atar, que es el tema más famoso de Zimbabue, salió en el año 95 en el álbum Cuestión de Honor. Y habla de alguien que le dieron por muerto o acabado, pero vuelve con fuerza, se siente libre, sin nada que perder y está más que loco de atar. Bueno, me pidieron música de Vilma Palma y Vampiros y vamos con...

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Ok, vamos con el grupo británico de reggae, los Aswad, uno de los más importantes del Reino Unido. Aquí estamos con esta canción titulada Shine, del año 1994. Vamos a escucharla, 14:17.

Bueno, definitivamente esta canción alcanzó el número 5 del Reino Unido de las mejores canciones y su segundo mayor hit después del Don't Turn Around. Bueno, también fue parte de los top 40 en varios países de Europa, Nueva Zelanda y número 1 en radios de Japón, ¿eh? Vamos a continuar con más en esta tarde. Estamos en sábado 14 con 19. Estamos acá en las catacumbas de la radio recordando. Dentro de breves estaremos con mezclas con Miguel Zambrano. Buenas tardes a todos, qué gusto. En los buses nos escuchan. Vamos ahora. Aquí está Pato Banton a los años. Pato Banton. Desde Inglaterra también. Junto a Ali Campbell de los V40. Come Back. Esta canción es del año 2013. Vamos a escuchar esta canción.

el ritmo definitivamente es impresionante, con una canción que habla totalmente de despecho. Pato Banton junto a Ali Campbell con el tema Baby con Bagnena regresa. Vamos con más. Aquí están los Paralamas Dos Sucesos. Bueno, vamos con Paralamas Dos Sucesos y una brasilera.

Y bueno, qué rico acompañarles en esta tarde con grandes temas de todos los tiempos, ¿no? Canciones indestructibles que solamente suenan acá en RBT Satelital. Hasta las 18 te acompaño el día de hoy. Hoy no nos va a acompañar Roberto Mendoza. Está bastante ocupadito, así es que ya desde la semana pasada va a estar con nosotros hablando duro sobre lo que es el medio ambiente. Bueno, para la más dos sucesos sonando en esta noche, perdón, en esta tarde. Desde el año 1995 esta canción titulada Uma Brasilera, desde el álbum Vamos Patelata. Vamos con más, señoras y señores, un fuerte abrazo a toda la gente que nos está escuchando en esta tarde espectacular. Para mí es increíble que nos escuchen y que siempre estén en nuestra sintonía el día de hoy. Vamos con más, ahora Los Pericos.

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9: ok. Aquí estamos con ustedes en esta tarde, son las 14:32 minutos, 2:32 en la tarde. Saludamos a nuestros oyentes en las carreteras que están en la sintonía, en los buses también acá en Quevedo, los taxis también. Gracias por estar en la sintonía. Vamos con un 2x1.
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9: El 2x1 nos viene con uno de los más grandes de todos los tiempos. Se trata nada más y nada menos que del famoso cantante, baterista, compositor británico Phil Collins. Es baterista y vocalista de Genesis, con una carrera solista súper exitosa en los 80s y 90s. Tenemos dos canciones el día de hoy de él. Se trata de la canción Two Hearts, Dos Corazones, del álbum Buster del año 1988, y también el tema Susurio. Bueno, esta canción es del año 1985. Vamos entonces a recordar la canción Susurio y el tema Two Hearts en esta tarde con el 2x1 con Phil Collins.
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Bueno, ahí estamos con las canciones de Phil Collins en esta tarde. El 2x1, el tema Two Hearts y el tema Dos Sudsurio. Son las 14:40 minutos, 2 de la tarde con 40. Hoy estamos más relajados que nunca. Como dicen por ahí los chicos, estamos chill. Bueno, gracias. Aquí estamos desde las catacumbas satelitales. Con todas esas canciones y esa efervescencia musical de los años 70 y 80. Bueno, vamos con mezclas. Antes de unirnos con Miguelito Zambrano, que va a estar por acá por la casa mezclando, o sea, desde estudios de casa. Hoy día estamos desde estudios de casa, no estamos en estudios en la radio, estamos desde los estudios de casa. Bueno, hasta que venga Luchito, bueno, Miguelito, y ponga todos sus equipos por acá, vamos con las mezclas de DJ Blas en esta tarde, que van a sonar ahora mismo.

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1: Bueno, ok, ahora sí, vamos con DJ Blas. Vamos a hacer una probadita de sacar de la radio desde casa, vamos. A ver, ¿suena o no suena? Listo, vamos con DJ Blas en esta tarde. Rock en español. Suena para ustedes.

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Aquí estamos con ustedes, 15 horas con 2 minutos, estamos de regreso para continuar con nuestro programa. Muchas gracias, la sintonía en los buses, en los taxis, están en nuestra sintonía el día de hoy. Gracias por ese reporte al 0999-465693. Nos pueden escuchar también a través de www.rbtradio.com. Aquí estamos con ustedes, acompañándote en esta tarde espectacular de sábado. Son las 15 con 2, avanzamos.

Así es, aquí estamos, señoras y señores. Vamos con las mezclas de DJ Alejandro Barrera. Años 80, señoras y señores, y 70 también. Empezamos con...

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Ok, el 2x1, ahí estamos escuchando con Sa Estéreo. Y bueno, qué canciones a los años, ¿no? Queremos saludar a Javier Miranda, que nos está escuchando el día de hoy. Ya está por acá Miguelito Zambrano. Vamos a ver, vamos a callar la computadora. Ahora sí, mi querido Miguelito, mande a ver cómo estamos con, con el sonido, ¿ya? A ver. Ah, ya, sí, sí salió, sí salió. Ya, ahora sí. Nos vamos de una vez con la... ¿quiere más despuesito? De una. Vamos entonces con las mezclas de Miguel Zambrano. Suena. Aquí estamos. Empezamos con la isla.

0: 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Las 15 horas y 55 minutos.
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Zambrano. Bueno, mi querido, no le alcanza el micrófono para que usted hable, pero acá estamos desde casa haciendo música. Estamos haciendo una bulla que ustedes no se imaginan que acá en la radio. Ya nos quieren, bueno, en la radio no, desde casa. Ya nos quieren botar acá. Pero

0: las mezclas de R, a ver, con las mezclas de DJ Miguel Zambrano. A ver, mande el avance suyo, a ver.
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0: Ahí estamos. Como a usted le gusta.

0: 20 las 16 con 28 minutos, señoras y señores. ¿Cómo pasa el tiempo, no? Definitivamente. Vamos a la pausa, estamos de regreso. Ya nos vamos a pausa, mi querido Miguelito. Bueno, vamos a la pausa, estamos de regreso. No te cambies, ya retornamos con más. A ver, ¿dónde se me fue las publicidades? Vamos a la pausa, ya retornamos dentro de breves.
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1: Ok, aquí estamos de regreso. Son las 16:31 minutos. Estamos el día de hoy con las mezclas de mi querido Miguelito Zambrano. Y bueno, pues por acá estamos haciendo bulla y por supuesto armándoles la fiesta en este fin de semana. Gracias a todos nuestros oyentes que están en la sintonía, en los buses, en los taxis, en casa, quienes están en las carreteras. Muchísimas gracias. Acá en Quevedo, full sintonía. Tenemos la sintonía también en Babahoyo, Juján, muchas gracias. También en Ventanas, Vinces, muchísimas gracias. En la parte norte por acá tenemos Buena Fe. Tenemos también en Los Ángeles, Fumisa también. Muchas gracias. Pichincha también están en la sintonía. Vamos con más. Antes de irnos entonces con después del jingle, mi querido Miguelito, vamos entonces con las mezclas de Miguelito Zambrano y sus mezclas en esta

Vamos con más. Vamos a ver si me baja el volumen, mi querido maestro. Bueno, aquí estamos con las mezclas de Miguel Zambrano en esta tarde. Qué gustazo acompañarles. ¿Cuánto va el partido, mi querido Miguelito? 1-0 ganando Noruega. No era Holanda. ¿Ah? Noruega contra Inglaterra era. ¿Va perdiendo Inglaterra? ¡Wow! ¡Qué barbaridad! 1-0. Ahí estamos, nosotros hacemos música. Vamos con música, mi querido Miguelito. ¿Qué nos tiene ahora? Cuéntenos. ¿Ah? Popcito ya. Vamos con Popcito, ya, chévere. Vamos entonces, las mezclas de Miguel Zambrano. ¡Suena!

0: Bueno, señoras y señores, aquí estamos con las mezclas de Miguel Zambrano el día de hoy. Bueno, es que son nuestros sueños en esta tarde, cada sábado, acompañarles con esas canciones que se convierten en indestructibles. Sí, señor, canciones indestructibles en todos los tiempos, en todas las épocas. Vamos a la pausa, estamos de regreso, no se cambien. Seguimos con mezclas hasta las 18 horas, ¿eh? Vamos a la pausa, no te cambies, ya retornamos con más aquí en RBT Satelital a 91.5. Vamos a comerciales.
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Ok, aquí estamos de regreso, señoras y señores, son las 17:02. Bueno, vamos con algo de rock latino, algo con tecno en español, y para que ustedes lo disfruten, vamos a ver, vamos a descansar un ratico con Miguel Zambrano, y vamos con DJ Canario en esta tarde, que suena, ahora sí, empezamos con Las Fieritas. Yo no

Ok, aquí estamos, señoras y señores. Son las 17:27. 5:27. Ya estamos en la recta final del programa. Estamos acá con Miguelito, DJ Miguel Zambrano, poniéndole algo de ritmo y, por supuesto, desempolvando todas esas canciones buenasas que solamente acá en la radio te ponemos, ¿ah? Hasta las 18 te acompañamos. Estamos preparando algo de reggaetón, ¿ah? Reggaetón viejito en esta tarde. Hoy marcamos sábado 11 de julio de 2026. Sonando la música de Pet Shop Boys en esta tarde. Vamos, vamos dentro de breves a la pausa y estamos retornando con Miguel Zambrano en sus últimas mezclas.

Ok, vamos con saludos en esta parte del tiempo. Vamos a ver, para Hamilton, me dice por acá. A ver, Hamilton, véteme un ratito que no alcanzo a ver. A ver, Hamilton Salvatierra y su amada esposa. Felicidades, ¿eh? ¿Cómo se llama la esposa? ¿Mandé? Lida María Gómez. Bueno, para María Gómez, ¿ah? Chévere, saludamos. ¿Dónde nos están escuchando, mi querido? Aquí en Quevedo, chévere. Vamos con más. La pausa.

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Señores, aquí estamos con ustedes, acompañándoles el día de hoy hasta las 18 horas. Nos queda apenas 14 minutos. Estamos con las mezclas de Miguel Zambrano en esta noche. En esta tarde ya se acaba la tarde. Así es que a disfrutar con el reggaetón.

Bueno, señoras y señores, nos vamos. Son las 17:54. Oiga, aquí estábamos con las mezclas con mi querido Miguelito Zambrano, hasta que puso su música. Bueno, por acá, vamos a revisar mensajes. Déjeme ver por acá. Allá. Lo acusan a usted de poner música que no va en este programa, dice. Bueno, está perdonado mi querido Miguelito el día de hoy. O sea, usted hoy día me hizo el programa. Está bien, chévere. Bueno, gracias Miguelito por haber venido. Realmente muy agradecido. Desde acá de casa hemos estado haciendo programa y realmente pues un placer. Gracias Miguelito. Dios te bendiga. Nos escuchamos próximamente, ¿no? Gracias por haber venido. Gracias a nuestros oyentes, señoras y señores. Nos vamos. Mañana nos escuchamos a partir de las 21 horas. Gracias. Los dejo con DJ Leonel San. Vamos entonces. Buenas tardes. Cuídense bastante. Feliz sábado, ¿eh? Bueno. Vamos a ver qué pasó. No. No, no y no. No, todavía no viene. Esta tampoco. Esta tampoco. Vamos a ver, ahora sí, esto sí. Nos vemos, que tengas una buena tarde. Chao, chao.

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